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0: Ya está, chao.
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0: sabes, aquí estoy en medallo cuando quieras venir, me avisas. 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

Vamos, vamos, vamos, vamos arriba que llegó. Llegó el martes 22. Así que saludito para ti. Esto está gestrillando. Déjame bajarle aquí. 1, 2, 3, probando. Arrancó tu martes. Ya martes 22. Me oigo por un canal más que el otro. Oye, oye, oye, oye, oye, oye. Mira, sí, es verdad. Mira, mira, mira. Hola, hola, hola, hola, hola, hola, hola.

Así que saludito a todos los que se están levantando a esta hora de la mañana. ¿Qué pasó? ¿Qué llegó? Llegó Tony, ya está Tony aquí. Dejen a Mandy Burín por allá.

y sale la señal de la consola. Así que saludito ahí a Carlito Cebolla ahí, que ya tú sabes, nuestro sonidista ya está reportándose. Saludito por ahí a Kiko ya también, que está, no hay parking aquí en la calle Diego hoy. Hoy está esto explotado. Así que si usted viene para acá, sepa que no hay parking, ¿ok? Así que los estacionamientos privados, a ver si consigue un parking ahí también porque están llenos. Así que la gente madruga para la cita médica y los diferentes hospitales que tienen sus familiares aquí. Pues, lamentable. Uno no quiere estar en ese hotel, pero hay gente que está ahí quedándose porque está con alguna enfermedad o algo, pues ya tú sabes. O los que vienen a hacer ese estudio acá en el centro del pueblo Mayagüez, que todo salga bien, ¿ok? Así que saludito ahí. ¡No te vayas! ¡Tú eres buena gente! Kiko, chequealo, que va por ahí bajando, Kiko. Así que arrancamos ya tu martes de la segunda clave con los Guardiola. Así que saludito a todos los que se están levantando hasta ahora. Pegado acá FM96 a la movida mañanera con Elvin Seinat, que estamos aquí, ya te sabes, acompañándote como todos los días. Ya estación que te regala 96 pesitos. Así que si usted se quiere ganar billetes, quédese conectado acá a FM96, a la estación que te pone a gozar y te pone a gozar a las mañanas con mucha música. Así que usted pegado acá con el Inseino. Así que no se me despegue de aquí, de FM96, que ya mismito venimos por ahí con la segunda mención de la clave de los Guardiola. Saludito a Víctor ahí en el hospital. También están escuchando ni a Carlito Serrano, que se me entaja. Son muchachitos, buena gente. Me escuchan todas las mañanas. Ya Melvin, allá en el almacén. Así que saludito a ese corillo que siempre está pegado acá escuchando el 96.1. Así que seguimos aquí haciendo buena radio para ti desde Mayagüez, Puerto Rico. ¿Qué pasó? ¿Quién cumple años? Dime. Se activó lo de los cumpleaños aquí. Así que nos vamos con los muchachos de Baby Rasta y Gringo. Radio Baby.

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2: Pavela. Lennon. Sonando en la movida mañanera. Miguel dice, ¿no?
1: Soprano. Soprano. Que te lo metes con la...
2: Ay, papá. Saludito a todos los que ya van por ahí. Camino a laborar escuchando FM 96. Estación que ya vimito. El próximo viernes te regala billete $96 que te resuelven un montón. Así que pendiente que a las 6:20 vengo por ahí ya con la primera mención de la clave de los Guardiola. Aquí está Cristian Castro Matices, conmigo sin ti.

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1: FM 96, continuamos dándote las claves a cargo de los Guardiola que arrancaron con nosotros desde el pasado lunes. Ya tú sabes que van a estar con nosotros 5 semanas regalándote 96 billetes con el tema Ruleta, tema que está en todas las plataformas de música y aquí en la programación de FM 96 y en todas las redes sociales los consigue bajo los Guardiola PR. 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Sabe que para este próximo viernes vas a ser el ganador o ganadora número 36, ya que la 35 fue Claribel Rodríguez Cáceres de Cabo Rojo el viernes pasado. En aquella ocasión fue con Belio, pero esta semana arrancamos desde el lunes 21 con Los Guardiola y el tema Ruleta, ¿ok? Así que tienes la oportunidad de ser ese próximo ganador o ganadora número 36. Nuestros hermanos boricua que nos sintonizan en el www.fm96puertorico.com o a través de la aplicación Twin Radio Sample Radio también tienen la oportunidad de participar apuntando las 4 claves. Ya tú sabes que debes tener la del lunes 21, martes 22, esta de hoy miércoles 23 y la de mañana jueves 24. 4 claves que te ponen a ganar 96 billetes. Así que aquí te va la de hoy miércoles 23 de septiembre, que dice así: el primer tema de Los Guardiola fue Para Pasarla Bien. El primer tema de Los Guardiola fue Para Pasarla Bien. El primer tema de Los Guardiola fue Para Pasarla Bien. El primer tema de Los Guardiola fue Para Pasarla Bien. Y aquí está el que está regalándote los 96 billetes a cargo de Los Guardiola, Ruleta, que para este viernes te regala los 96 billetes.

El Farru, sonando el 96.1. Oye, la estación de bomba de aguas crudas del río Culebrina y la planta de filtro de Culebrina va localizada en el área de Aguadilla. Están fuera de operaciones debido a que la toma está obstruida, ya que ayer lunes 21 de septiembre, ya usted sabe que la crecida del río, como resultado, el abandono tendrá bajas, los abonados, debo decir, tendrán baja presión e interrupción de servicio de agua a los sectores de Moca, Aguada, El Palmar y Aguadilla. Los trabajos de limpieza van a estar realizándose durante el día de hoy. Así que usted que está escuchando el 96.1 y si es de esa área, pues sabe que los trabajos de limpieza se llevarán a cabo en horas de la mañana de hoy, martes 22 de septiembre, una vez baje el nivel del río. Al culminar la limpieza, la toma se reanudará operaciones, estará volviendo operaciones nuevamente durante el día. Así que hoy martes, si el río ya bajó, pues ya usted sabe que van a estar limpiando la toma de agua del río Culebrina. Así que si no tiene agua, pues ya usted sabe por qué. Así que saludito a mi pana Robert. ¿Cuánto echaste gaso? ¡Diablo! 450 de diésel. Esto es diésel, papá. Dice, buenos días. Eso es cada dos días. Si trabajo, y dice que si trabajo todos los días, imagínate tú. Diablo, $450 de diésel. Papá, para los camiones. Esto es mi pana Robert, el camión blanco. Pica, ¿oíste? Oh, Dios. Diablo, papá. ¿Ah? $450 de gasol, de diésel. Esto es diésel para los camiones que él tiene. No me quiero imaginar el que tiene una excavadora y que la utiliza todos los días. Entonces se cobran a yo no sé cuánto la hora y ustedes se quejan, pero mira cuánto tiene que invertir. ¿Ah? Se le explota una goma. La goma no vale 100 pesos, la goma de un camión. ¿Ah? Ay, papá. Saludito a Wilson, que está montado en la guagua también. Montado en la guagua, en una de las guaguas, dando vueltas por ahí en el transporte colectivo. Así que la gente de la comisión, téngale en piedad a esta gente. ¿Sabes lo que es eso? Después lo vienen y los pasan por la piedra. Ay, papá. $450 en diésel. Y eso es en uno, ¿verdad? Porque tú tienes dos camiones. Eso es en estás usando más que uno, ¿verdad que sí? Ay, papillo. No está fácil. Me voy con Elvis Crespo y Belén. Sabroso, para bailar. Ponte a bailar, porque pues, ¿qué uno va a hacer? Hay que trabajar.

0: 36, saludito a mi pana el Buddy. Dice que está más o menos ahí también en diésel. Papi, está fea la cosa. Y la gasolina premium, 1.30 y algo está por ahí, la vi en los garajes de gasolina. De verdad que no está fácil. ¿Era Jerry? Dímelo.
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0: Dani García, oye, el nuevo DJ y Primera Hora anuncian el fin de su periódico impreso. Así que dice que se acoge exclusivamente al formato digital a partir del próximo lunes. Ya la gente no compra periódico, ahora todo el mundo lo que hace es que lo lee en el teléfono, ¿eh? Así estamos viviendo.
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0: Maluma Baby, tu recuerdo sonando aquí en la movida mañanera con Edwin Serino. Oye, la Florida recibe este fin de semana su primer frente de frío real de la temporada, según el servicio de meteorología, la NOAA. Dice que las temperaturas caerán entre 5 a 15 grados Fahrenheit, por debajo de lo promedio, con niveles de humedad de un 50% más bajo de lo habitual. Así que, según el punto de rocío, bajará notablemente para este próximo sábado y domingo, lo que hará que el ambiente se sienta, oye, frío, considerable más fresco y cómodo para los estados. Así que si usted piensa viajar hacia la área de la Florida, pues llévese un abriguito por si acaso el frío te ataca. Así que saludito a Luis Cueva, allá el motorista de la salsa, que nos compartió la información. Así que llega el primer frente de frío de la temporada al área de la Florida. Así que va a estar como a 15 grados. Está frío, va a estar frío.
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0: el búho.
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Oye, Michael Stewart, ya lo sé, estás escuchando 96.1. Elvin Seguinot acompañándote en tu mañana del martes 22 de septiembre. Gente, este me voló encanto ya. La próxima semana, el miércoles que viene, se va a huir. Seguimos aquí en FM96 acompañándote. Usted está ahí en el tapón. Yo estoy aquí con mucha música para ti, porque somos música en la mañana. Usted quiere escuchar música, deje su radio activado acá, FM96. Toda tu música nueva te la sueno yo por aquí, por el 96.1. Así que usted, dele volumen a ese radio, quédese pegado, que los muchachos de los Guardiola arrancaron desde ayer regalándote 96 billetes. Así que el próximo ganador número 35 podría ser usted, amiga y amiga que me esté escuchando a esta hora de la mañana en la sintonía a través del

96.1, www.fm96puertorico.com. Nos vamos con lo nuevo de Pedro Capó, caer y levantarse. Así que usted, si se cae, se levanta, sigue para adelante, olvide los problemas, échelos a un lado, los malos ratos. Sí, vamos allá, vamos allá.

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0: tipo Vida Mañanera con Elvin Cerino. Robert Naya, ya tengo información por aquí. Vamos por aquí a lo no hable alcalde Cabiso Lare, que me envió un mensaje de texto. Oye, de voz.
1: Discúlpame, los municipales llegaron. Están llegando ahora mismo, yo los envié. Lo que se dañó fue sistema. Y como eso es carretera, no consiguen quien arregle ese sistema. Ellos van a estar allí por lo menos lo que baja el tapón de las 8:30. Pero eso le toca tránsito. Pero están allí y yo voy a pasar dentro de 3 minutos y me voy a asegurar de que estén allí. Pero se lo puede decir a todos los radiodientes que el alcalde ya envió los muchachos para allá y van a estar allí. Así que ese es el sistema que se dañó. Así que para cada uno de ustedes se dañó el sistema y no hay luz en buen tiempo hasta que el DITOP lo arregle. Pero ya también se le dio conocimiento a la policía de tránsito, que ellos son los que están a cargo.
0: Así que eso es lo que hay, papá. Así que la gente nos está enviando fotos. Robert fue uno que nos envió fotos. Ayer hubo un accidente también, así que hay un problema con el sistema de luz en ese semáforo. Así que tenga mucha precaución. Este es el semáforo que cruza de la carretera número 2, de la 402 a la número 2, debo decir. Así que ya están allí los municipales. Así que se hizo la gestión, ¿viste, joven? Me contestó rapidito. Así que igual los de patrulla carretera, manden que sea 2 patrullas para allá para que le dé su por ahí a los muchachos de los municipales de Añasco. Así que esa entrada es peligrosa para tú salir. Sí, si viene un camión de la parte arriba y no frena, te lleva enredado. Así que en estos días un accidente bien feo, un camión de basura del municipio de Aguada y le zumbó, le dio por atrás otro camión. Y ya usted sabe, la persona se quedó pillada, así que y uno salió expulsado. Así que mucha precaución, si usted está en esa luz, pues ya usted sabe que ya llegaron los municipales ayer. Aquí está lo nuevo de Gino. Vamos allá. En cambio tú.

0: en cambio, oye, mis oyentes son los mejores. Oye, oye, la que ustedes están brutales.
1: Llegaron los municipales de Añasco a bregarle en la luz, por lo menos. Llegaron ahora.
0: Ahí está, papi, Nacho. Está la gente pega escuchando el Vinceguino. Gracias, gracias, ¿verdad, Corillo? Gracias por la sintonía, por llevarme en su carro, tenerme en su cafetería ahí. A todos esos camioneros que me escuchan todas las mañanas. Gracias.

tu peor, dice él. Saludito para Lía, que va para la universidad. Sí, con Windy. Saludito para Windy. Mi inventario, saludito para ella. Dice, los policías municipales bregando en la luz. Muy bien, muy bien. Rapidito, llevamos el mensaje y rapidito cayeron allí. Así que gracias, ¿verdad? Gaby Solares, que está pegadito, escuchándonos también. Así que saludito para él y todo el corillo, que siempre están pegados ahí. A Wilson, que me escribió ahorita también, que está por acá en el área de Mayagüez, trayendo pacientes. Vámonos chilling en el martes. Con Indique Palacio. Yes. A Luis Lorenzo también. El esposo de Windy. Mi pana.

con Edwin Seguino a esta hora de la mañana. Reggae Rup. ¿Ah? Chilling, chilling. A todos los que están a esta hora conectados acá a FM 96, a la número 1 en música, Prince Royce.

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6 el Albor Camilo sonando aquí en la movida mañanera. Oye, medios de comunicación demandan a Donald Trump por prohibirle el acceso a Casablanca. Lo que le llaman aquí los izquierdosos, pues allá hay unos medios de comunicación y que lo tienen estasado, pues ya tú sabes. Ah, así que Donald Trump dice que los tres medios que alegan que la medida viola sus derechos y bajó su primera enmienda de amenaza a la libertad de prensa. Así que lo están demandando a Donald Trump. Ah, ya tú sabes que está Donald Trump bien loco. Saludito por acá a Arturo Rodríguez, Carlenson Rivera. Mira, Cuco López, saludito a Cuco López que me está escuchando. Ah, saludito para él. Luis Matías, saludito a Luis que también está conectado acá a FM96. Vicky Martín, Cani García. Asignatura pendiente, versión 2026. Ay, papá.

¿Qué bajo? ¿Qué bajo? Está en el tapón. Saluditos a los que están allí en la salida de la 402 para cruzar a la número 2, escuchando el 96.1. 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Pendiente que a las 8:20 venimos por ahí ya con la tercera mención, la segunda clave. Así que usted no se despegue de aquí de FM 96. Usted que va para el salón de clase, arranque por ahí, que ya son las 8:02 aquí en el 96.1. Seguimos haciendo radio en vivo para ti, gente, sí, desde Mayagüez, Puerto Rico. Aquí estamos acompañándote directamente desde la calle de Diego 3 Este, en el mismo centro del pueblo de Mayagüez. Así que si usted viene para acá, pues ya usted sabe que se tiene que vestir de paciencia también, ya que hay varias construcciones a nuestros alrededores. Así que si todo sea por el progreso, sí. Así que muy bien. Y para los que quieren progreso, pues le damos un aplauso. Los que no quieren, pues que se vayan de aquí de Puerto Rico. Sí. ¿Usted le molesta que progresen los pueblos, que hagan obras y todo lo demás? Porque sí, a veces se ponen a hacer obras y dos o tres se ponen a protestar. Así que saludito a todos los que están en el tapón escuchando el 96. ¿Verdad que sí? Mira, me están diciendo que sí aquí. Sí, que se muden de aquí. Nosotros seguimos aquí echando este país para adelante. Aquí está Baby Rasta y Gringo. Radio Baby. Vamos allá. En el tapón, Elvin Seguino contigo. Somos música en las mañanas. Saludito a mi pana Melvin. Dímelo, Melvin, ¿qué pasó? A los dos Melvin, porque hay otro que está aquí al lado. Con Alex y Kiko. Se para allá a comerse un par de hot dogs.

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Solicitamos el número de llamada, ella entró en esa llamada y nos mencionó las cuatro claves correctamente. Si ya tienes la que salió ayer lunes 21, con esta de hoy martes, ya tienes para completar el combo para que este próximo viernes participes, y con la del miércoles y la del jueves puedas entrar en la llamada y mencionarnos las cuatro claves correctamente y convertirte en ese próximo ganador número 36. Así que aquí te va la clave para hoy, martes 22. El lema de Los Guardiola, salsa que pica. El lema de Los Guardiola, salsa que pica. 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Y aquí está la salsa que pica, salsa pesa. El tema, la ruleta que te está regalando para este viernes, 96 billetes.

que estuvo participando del concurso de los 96 pesitos aquí en la movida mañanera con el Inseguino a través del 96.1. Así que, con Pelio, chavito, lo que hay para ti en la mañana. Sí, aquí está Manuel Turizo. Hacen falta dos, sí, hacemos falta dos.

Vámonos con lo que está pasando. Agentes de la Policía de Puerto Rico adscritos a la División de Inteligencia y Arrestos Especiales. Oye, en colaboración con la Policía Municipal de Aguadilla, lograron el arresto de Alberto Acevedo Acevedo al cuadrado, de 38 años, este residente del pueblo de Rincón. Contra este pesaba una orden de arresto con una fianza de unos $100,000 por amenaza, daños agravados y portación y uso de arma blanca. Dice que también la ley 68 de ley de armas de Puerto Rico, los hechos consisten que para la fecha del 11 de agosto de este año, en el área del municipio de Rincón, el imputado amenazó de muerte a los perjudicados y le ocasionó daño a dos vehículos de motor y una cámara de seguridad. Acevedo fue llevado ante la consideración de la juez Jailin González Echevarría del Tribunal del Área de Aguadilla, quien realizó la advertencia y este, al no prestar la fianza expuesta, ordenó su ingreso al área de las Cucharas de Ponce hasta la vista preliminar, que quedó señalada para el próximo 2 de octubre. El diligenciamiento estuvo a cargo de los agentes Ernesto Rodríguez Ramírez bajo la supervisión del sargento Joel Soto Feliciano e Ismael Ferrer, dirigido por el teniente Pedro Ramos Adorno. Así que a Chirola, Alberto Acevedo del pueblo de Rincón. Evítese los problemas, corillo. Yele.

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0: 6 hoy de mañanera con Elvin Seguinot acompañándote en medio del tapón a esta hora de la mañana. Arrancamos nuestra cuarta hora de mucha música para ti, así que saludito por aquí para el padrino que me está escuchando. Ahí dice, saludo Elvin, de parte del padrino, dice saludo a Carlos Varela, que está conmigo también, así que saludito a Carlito Varela, que está con el padrino escuchando el 96.1, así que saludito para todos los que ya se están ubicando, los que están llegando ya a su área de trabajo y los que todavía continúan en los diferentes tapones a esta hora en la sintonía.
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3: Lo próximo, seguimos acá en FM 96 en La Movida Mañanera. Y como todos los martes, ya usted sabe que son martes de qué, de qué, de poner nuestra boca al día. Y lo tenemos directamente vía telefónica al experto, el protagonista Edwin Rodríguez, en la mañana de hoy. Así que un martes de mucho tránsito, mucho tapón a esta hora. Así que lo tengo por aquí a través de nuestra línea telefónica. Buenos días, doctor, bienvenido.
4: Buenos días, Elvin. Saludos a ti, a todo el público que nos escucha en la mañana de hoy. Yo soy de esos que está también de camino al trabajo en el tapón. Hoy estamos aquí conectados por vía telefónica, pero nada nos impide, nada nos limita de llevar el mensaje de salud y bienestar a través de la importancia de mantener una boca saludable. Uno de los temas principales de nuestro segmento es la importancia que tiene la boca en la salud del resto del cuerpo. Nuestra boca no podemos verla como que es un ente aparte a la salud en general. Yo entiendo que como los doctores en medicina y los dentistas muchas veces no se mezclan mucho. Tenemos escuelas de medicina diferentes y no hay tanta interacción entre doctores y dentistas. Pues nosotros como población también vemos que son dos entes aparte. La boca es una cosa y la salud del cuerpo es otra. Cuando en realidad la boca es parte del cuerpo. La boca es la entrada al cuerpo. Es sumamente importante y las cosas que pasan en la boca afectan positiva o negativamente la salud en general de nuestro cuerpo. Cuando nosotros tenemos una boca completamente saludable, que yo me refiero a una boca completamente saludable, yo busco tres cosas. Yo busco que no haya

0: tengan dientes dañados, ya sea por caries o infecciones, que no hayan enfermedad de las encías, a eso me refiero, a pérdida de hueso, porque hay un hueso que aguanta los dientes y ese hueso se puede ir perdiendo cuando no hay una buena higiene, y que no haya sangrado de las encías. Y por último, tercero, una buena mordida. Que los dientes de arriba choquen bien con los dientes de abajo. Los dientes de arriba están fijos, no se mueven.
1: Que estén parejos.
0: La quijada de abajo, que estén parejos. Uh-huh. Que haya un balance al morder, que haya un balance al masticar. Eso es lo que es una boca saludable. Cuando tú tienes una boca saludable, eso te va a ayudar a gozar de buena salud en general. Especialmente dientes saludables, encías saludables. Porque cuando hay problemas de encía o hay infecciones en los dientes, el cuerpo es uno, y a través de la sangre y a través de todos los canales que corren a través del cuerpo, las bacterias malas que causan enfermedades en la boca pueden también causar problemas en otras áreas del cuerpo. Por eso es que hoy en día se sabe y se ha probado en muchos estudios que la boca está altamente relacionada a enfermedades del corazón, como alta presión, infarto, diabetes, Alzheimer, algunos tipos de cáncer, derrame, todas estas condiciones que todos queremos evitar, pues, se ven exacerbadas cuando tenemos problemas en nuestra boca, cuando no nos cuidamos la boca correctamente. Ahora, cuidar la boca es como decimos, un bombito al pitcher, es un paseíto, no lo es. Cuidar la boca es un trajín diario, porque uno necesita, por ejemplo, para limpiarte el cerebro, limpiarte el corazón o el hígado, tú no necesitas coger un cepillo, ponerle un jabón y limpiártelo, todas las superficies y todas las áreas, como nosotros tenemos que hacer con los dientes, con el cepillo y la pasta. Añádele también que también hay que pasar el hilo dental. O sea, es una rutina de higiene que te toma un tiempo por la mañana, te toma un tiempo por la noche, idealmente te toma un tiempo también durante el día, después de comer. Pero vamos a pintar esa. Vamos a decir por la mañana y por la noche te toma tiempo de tu rutina. Por la mañana casi todo el mundo se tiene que por lo menos pasar pasta y cepillo, porque ni ellos mismos aguantan el aliento mañanero. Tú sabes el sabor de la boca cuando tú te levantas.
1: ¡A cobre!
0: Es muy raro. Y si tú te vas, si se te olvida, tú estás por ahí buscando chicle o buscando un bombón de menta, algo que te resuelva, porque ni tú mismo te aguantas.
1: Para disfrazar la peste, doctor.
0: Para disfrazar que la peste de no haberte limpiado por la mañana.
1: Ya. Yeah.
0: Pero es muy raro que a una persona, por decisión propia, no se limpie los dientes por la mañana. Por lo menos pasta y cepillo. Ahora, por la noche es diferente. Por la noche ya tú llegas a tu casa, ya tú no estás afuera con gente extraña, ya fácilmente tú puedes sentarte en el sofá o acostarte en la cama, a ver televisión, y ahí, olvídate, ahí quedaste, ahí cerraste los ojos, el cepillo se fue a pique, el hilo dental se fue a pique, pasta tampoco, te acostaste con la boca sucia. Al acostarte con la boca sucia, las bacterias en tu boca empezaron a celebrar, para ella literalmente empezó el party.
1: Es un party.
0: Bacterias, es un party.
1: Es un party piscina en la boca.
0: Un pool party.
1: Sí.
0: Exactamente. En la boca, porque entonces ahora ellas empiezan a hacer lo más que a ella le gusta: dañar, comerte el diente, comerte el hueso, inflamarte la encía, porque tú las ibas a remover con la pasta y el cepillo y con el hilo dental. Ellas iban a ser desechadas, pero tú te acostaste a dormir con la boca sucia y ellas empezaron, y como dije, empezó el party. Y cuando tú acumulas esto a través del tiempo, se crean caries profundas, se crean problemas serios en la estabilidad de los dientes se empiezan a mover, a veces terminas perdiendo parte de la dentadura y quedas con el gran problema que es ausencia de dientes. Empiezas a perder los dientes. Y como mencioné al principio, si fuese solamente que ahora se te hace un poquito más difícil masticar, que por eso solo ya es

0: sazón suficiente como para tener un cuidado extremo de la boca. Pero no es eso nada más. Es que, como mencioné al principio, está influyendo y afectando la salud del resto del cuerpo, haciéndote mucho más propenso a padecer de otras enfermedades, a padecer de todo. Estas enfermedades son las causas principales de muerte en Puerto Rico y las queremos evitar a toda costa. Nadie quiere ir al doctor y decir, tienes comienzos de cáncer, tienes comienzos de Alzheimer, ya eres prediabético y tu azúcar está descontrolada, estás al borde de un infarto. Nadie quiere escuchar eso. Mm-hmm. Pero sin embargo, nuestras acciones, las acciones que sembramos en nuestra vida, muchas veces ese es el fruto que van a dar.
1: Te lleva a eso.
0: So, nosotros esperar otro resultado cuando lo que estamos haciendo nos lleva a eso es una locura. No es real. Por eso es que es tan importante mantener una salud de la boca óptima. Por eso le llamamos a este segmento Pon tu boca al día, para que ya sea el momento de tomar acción y no seguir dejando el cuidado de tu boca que pasen años y años sin tratar. Yo sé que la boca tiene también, por eso dije que cuidar la boca no es lo más fácil, eso yo te la doy, eso yo lo reconozco, pero ¿qué cosas que valen la pena en la vida son bien, bien fáciles? Es muy raro. Uh-huh. Las relaciones significativas en tu vida tienes que trabajarlas, no son fáciles. En el trabajo hay que trabajar, las carreras profesionales tienes que dedicarle tiempo a los estudios. Todo lo valioso en la vida conlleva esfuerzo, conlleva tiempo, conlleva esfuerzo. En la boca, para tú tener una salud de la boca óptima, una de las cosas que tú tienes que hacer es dar el paso de buscar ayuda profesional cuando tienes problemas. Yo sé que a veces eso se da, las personas han tenido más experiencia o le tienen miedo al dentista, le tienen miedo a los instrumentos que usamos. Lo entiendo, porque a mí tampoco me gusta que me acuesten en la silla dental y me pinchen. Yo lo sé que no. Créeme, que me pinchen es mejor que lo que hacían antes cuando no había anestesia. Eso sí estaba cañón.
1: Y ya mismo, te van a pinchar.
0: Pero antes, cuando hablamos de los principios de los 1900, por decirlo allá, o de los 1800, uh-huh, o antes, no existía la anestesia. Ahora la anestesia por lo menos es una puñita súper finita que si se pone bien...
1: Una picada de abeja.
0: El paciente puede, entonces a veces ni eso, Elvin, a veces ni eso. Porque una de las cosas que uno puede lograr como doctor, si uno se toma el tiempo anestesiando, es que el paciente sienta bien poquito cuando uno coloca la anestesia. No estoy diciendo que todas las agujas ni las anestesias que yo pongo, las pongo sin dolor. No, porque es que hay personas que tienen tanto afobia y tanto pánico que ellas, si tú sabes que te van a anestesiar y tú sientes lo más mínimo, el paciente reacciona en la silla, se aguanta de los mangos como si lo estuvieran torturando. Y yo lo entiendo porque es fobia y la fobia hay que entenderla. Es algo, las fobias son miedos irracionales, más allá de lo que realmente debe ser. Pues hay fobia al dentista, hay fobia a las agujas, hay fobia al sonidito del taladro que utilizamos, que son instrumentos pequeñitos. Y en realidad tú sientes que es una tortura medieval, como estas películas medievales que vemos, uh-huh, pero no, en realidad no lo es. So, parte de la responsabilidad tuya como paciente es dar ese paso hacia buscar ayuda. Cuando te faltan dientes, debes reemplazar la dentadura que te falta. Hoy en día contamos, al igual como que contamos con anestesia para poder hacer tratamientos, porque antes los barberos eran los que sacaban dientes. Si vas al barbero, el barbero te recortaba y también te sacaba un diente, sangre fría. Eso es lo que había antes. Hoy en día hay adelanto, gracias a Dios por ese liquidito que llamamos anestesia. Uno puede, si lo pone bien, casi no molesta, se duerme el área y uno puede trabajar ahí sin dolor. Los pacientes míos, yo los recuesto, les pongo un monitor en el techo para que vean paisajes, vean peceras, vean distintas cosas que los calmen, que se les vaya el tiempo rápido, que no tengan que estar mirando para el techo y que no sientan dolor porque ya están anestesiados. Y podemos entonces colocar los implantes dentales, que son raíces artificiales que reemplazan los dientes que te faltan.

0: Mientras más tú lo dejes pasar, peor se va a hacer el panorama de tu boca. Peor va a ser la situación en la que te encuentras cuando llegues a mí a evaluarte o llegues a un colega mío a evaluarte. Y más trabajo vas a necesitar. O sea, por eso siempre exhorto a los que nos escuchan que no lo sigas dejando pasar. Si ya tú ya vas escuchando este mensaje, martes tras martes, da el paso hacia una boca saludable. Tienes que sacar tiempo de tu vida. El dentista, no estamos en una etapa donde el dentista llega a tu casa. Honestamente, los dentistas casi no damos abasto en Puerto Rico. No estamos todavía en las de ir a tu casa a tratarte. Realmente tienes que buscar la manera de llegar a la oficina del dentista. Sí, tienes que quizás hacer arreglos en el trabajo, hacer arreglos con los nenes. Tienes que buscar la manera. Pero si no lo haces ahora, el problema va a seguir haciéndose más y más grande. Va a ser peor. Y ya que la boca está tan relacionada a la salud del resto del cuerpo, aunque no es una de las experiencias más placenteras que tú vas a tener, es una de las experiencias más importantes que vas a tener. Porque vas a poner tu boca al día, vas a darle un paso positivo hacia lo que es tu salud en general también, y todo eso se suma pues a una mejor calidad de vida, una mejor confianza, una mejor habilidad de poder masticar, y eso es a lo que nosotros nos dedicamos.
1: Así que pues, si usted ve que siente un problemita en su boca, no lo esté dejando para última hora, como dicen por ahí. A veces sí, a veces manca un diente a doctor, y si lo deja, y si dejas para el segundo o el tercero, pues ya tú sabes que ahí va a ser peor. ¿Sí, verdad que sí?
0: Es más fácil resolver un problema que resolver tres. ¿Y mucho más fácil? Mientras menos sea el trabajo, mejor. Algo que mencionaste es bien importante. No siempre tú sientes los problemas. Tú no puedes ser la persona que diagnostica lo que te está pasando en la boca y tú determinas si necesitas buscar ayuda o no. La necesitas sí o sí, porque mínimo tú necesitas hacerte limpieza dos veces al año. Y en esa limpieza es que el equipo dental hace los chequeos para ver dónde tú estás, porque la mayoría de los problemas de la boca no duelen hasta que es muy tarde. Lo mismo pasa en el cuerpo. Tú puedes tener un cáncer y tú no sientes dolor hasta que es muy grande. Tú puedes estar prediabético por ahí, tú no vas a sentir nada. Tú puedes tener al borde de un infarto y quizás tú no sientes nada realmente. Pero tú lo sabes evaluándote a tiempo, porque tú no puedes dejar de atender los problemas. Pero tú tienes una grieta en el techo. Tú puedes decir, te sigue funcionando, pero tú no puedes buscar soluciones cuando el techo se te viene encima, pues ya es muy tarde. Ahora lo que se pudo haber resuelto mucho más rápido, pues ahora es un problema bien grande.
1: Te va a costar más.
0: Eso es lo que, la finalidad es esa.
1: Y eso va a ser así, el costo va a ser más. Si usted ve que es pequeñita la grieta, pues mira, arréglela, empañétela, métele algún sellador para que usted vea. Por lo mismo pasa con la boca. Porque como dice el doctor, las enfermedades usted no las ve, igual que las cosas que tiene dentro de la boca, a menos que no abra la boca y tenga un diente, como usted dice, que tenga un pequeño agujerito, que sea una carie, pues entonces lo ve, pero dentro del cuerpo tú no ves nada, porque eso está escondido ahí, porque como el cáncer, la próstata y todo eso, tú tienes que ir al doctor para que te chequee, y ya tú sabes, detaste el tacto, ¿ah, doctor?
0: Así mismo es, papá, así mismo es.
1: Así que para toda esa gente, doctor, que quiera sacar una cita y quiera llegar a su oficina, ¿cómo podemos hacer? Para los que están escuchando y viéndonos a través de la página de FM96, ¿qué tiene que hacer esa gente, ese público, esos pacientes?
0: Importante. 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
1: 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Usted que está transitando a esta hora por la número 2, pasaste a la luz del centro médico, el antiguo Sesco, que todavía dan clases de conducir ahí, pasa por ahí, rapidito que sigues ese tramo carretera, al frente de la urbanización Sultana, la parte de arriba donde está la casa empeño, la casa empeño está en la parte de abajo, al frente hay un garaje de gasolina, en ese solo, usted dos,

0: A la izquierda, rapidito. Y los que vengan del área de San Germán y Hormiguero, pasa a la antigua juguetería. Y rapidito van a ver las oficinas del doctor. Que ahora tiene un rótulo, está bien rotulado aquello allí. Puede llegar sí, rapidito.
1: Un rotulito ahí que dice mi nombre, dice implantes dentales en azul. Me vas a ver allí, estamos allí en el segundo piso. Llevamos aquí ya 18 años en esta oficina. Wow, se ha ido rápido el tiempo. Uh-huh. Y estamos aquí para servirle.
0: Igual que el segmento que llevamos como 7, ya como 6, 5, 6 años por ahí más o menos.
1: Estamos picando para los nuevos
0: 10
1: el
0: Minya. 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
0: En tu primera visita. Así que, doctor, nos veremos y nos escucharemos el próximo martes nuevamente.
1: Así será, papá, con gusto.
0: Así que nos veremos por ahí. Excelente semana. Buen día.
1: Igual a ti. Hasta luego. Bye, bye.
0: Seguimos acá en FM 96.
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0: Buenos días, Puerto Rico. Buenos días. Buenos días. Ha comenzado la hora con el Lobo. With Rusty, Bandit, and with Dudley. It's me, Donald Trump.
1: ¿Te pareciste al narizoncito de los Minions?
2: Ah, sí.
1: Igualito.
0: Ah, ok.
1: Igualito. Okay, ¿cómo okay. que se llama él?
2: Se me olvida el nombre de él, porque yo sé quién tú hablas. Ah. Es buena gente, buena gente.
1: ¿Tú lo conoces de atrás?
3: Bien atrás.
2: Desde el primer episodio. ¡Ah, vete!
1: Fuertes declaraciones, bandido.
2: Baja para el cuido.
1: Nadie quiere raspar, güiro.
2: Bueno.
1: Este hombre de verdad que no se puede con él. Rosti, prende el micrófono de Rosti.
2: Rosti, préndete el micrófono, Rosti. Bueno, aquí estamos, señores, en la hora de cobrar 96.1, Barrio CBD, Guadalí, y definitivamente quiere hablar Rosti. Tenemos a Franca hoy en las noticias, como siempre, con lo caliente en la mano. Aparte de ello, pues, la participación de nuestro público a través del 834-4696.
4: Franchinucu.
2: Así que eso es lo que tenemos ya. Pandi, tiramos yo este otro adelantito navideño.
1: ¡Suéramelo ahí!
2: Sí. De lo que ya mismo sea el julepe de FM96, ya está. En el horno le falta prácticamente nada para sacarlo y ya. Ya sabes cómo es.
1: Se está rotizando un poquito.
2: Exactamente.
4: Es sacarle y ponértelo y ya.
2: Es correcto, eso es así. Bueno, así que bien pendiente al CD del julepe navideño FM96. Ya está prácticamente completado. Gracias, papá Dios, como es tradición. Pendiente de FM96. Bueno, vamos rapidito al primer tema para que el público se active a través del 834-4696. Tema jocoso para que. ¿Sabes qué? Ayer. Dio bien, buen resultado, temas de pareja, y hoy lo vamos a hacer nuevamente. Guadal, chequeate esto. Cuando termina una relación, ¿qué haces con el número de tu ex? ¿Lo bloqueas, lo borras o simplemente lo dejas
1: allí? Bloque, para que no se le ocurra volverme a buscar, de verdad, ese desgraciado.
2: ¿Lo bloqueas?
4: ¡Hijo de la gran!
2: ¿Lo bloqueas?
1: Pues sí.
3: Adiós. ¿Qué tú te crees, José?
2: ¿Tú, Wandy, qué harías?
3: No, yo no lo bloqueo. Porque no me tiene que estar llamando. Si estamos dejados, si estamos de lo que sea. Ah. No, mira, boom, ya está. Lo bojo.
1: Lo
3: borro. Okay. Yo lo borro, ni llamo. Si total, la persona que lo borra se lo sabe de memoria.
2: No necesariamente.
1: Bueno, no necesariamente.
3: Claro que sí.
2: Estamos igual.
3: Ustedes tienen mente corta.
2: Pudiera ser. Recuerda que somos imperfectos.
3: Sí, pero tiene mente corta. No puede ser.
1: Bandido, por favor.
2: Con el público. $96.
5: ¡Hola, muchachos! ¡Hola, nene!
2: ¿Cómo estamos? ¿Todo bien?
1: Dios mío.
5: Estamos ansios.

0: Bueno, Cruz, te pregunto, cuando termina una relación, en tu caso, ¿borras el número, lo bloqueas o simple y llanamente lo dejas ahí?
1: No lo voy a borrar ni hacer nada, porque yo estaba en la misma casa, no tenía casa, la casa de...
0: Ah, ok, o sea...
1: Ah. Ajá. Pero ya no es aquí como dos hermanos.
0: Ok. ¿Como dos hermanos?
2: ¿Ah? Tanto tiempo juntos. Sabe. Imagínate.
1: No voy a meterle un palo, no hay que meterle palo, palo.
3: Métele un chanco.
1: Cáela, palo.
0: Agresiva, Cruz.
2: A palo de ella.
3: Lo que hay,
1: la mujer que se casa. No es que todos los hombres sean malos, porque hay mujeres también que son más bárbaras también. Ajá. Pero lo que pasa es que se casa lo que casa una cruz, como yo hallaba cruz, cargaba la cruz.
0: Cargabas una cruz. Cargabas una cruz.
1: Hay que aguantar todo lo que venga, hasta conocido.
2: ¡Ay, qué cruz!
1: ¡Ay, qué cruz! Así me dicen a mí.
3: No, eso es un pensamiento erróneo.
0: Sí, yo creo que quizás nuestro abuelito era lo que soportaba.
3: Eran los que aguantaban pero por sus hijos.
0: Sí, pero ya las cosas cambiaron hace
1: 15 años. La mujer trabaja también y se libera.
0: Sí.
1: Pero ¿por? También hay mujeres que son condenadas también. Yo soy mujer, pero hay mujeres que también maltratan a los hombres y hacen cosas malas.
0: Sí.
1: No voy a decir que es una mala.
0: Ok. Es
1: el hombre la mala. Hay mujeres que son las condenadas.
2: ¡Ay, Jesús!
1: ¡Ay, yo sabía que había mujeres en mi época. Que se iban con otro y iban violando lado.
0: ¿De verdad? O sea, se iban...
1: yo sé todo, yo lo sé primero y sé todo.
3: Uh-huh. En tu época los hombres eran malos y se las pegaban a las mujeres. Había que haber una bandida por ahí.
1: Había una bandida y se iban a llevar 3 o 4 violando lado. Llorando y todo. Llegó a todos machos.
2: Y cuando tú no le dabas, ¿a qué día le dabas?
1: Claro, nene. Hay que caerle encima también. Que no sea más malo.
0: Pues gracias, Cruz.
1: Que Dios te bendiga, ¿sabes?
0: Bien. De todo como en botica, dice ella.
3: ¿En boticas?
0: Sí. Hello, hola, ¿cómo?
4: Hola, Rosy Bandidi Guadalí.
0: Hola. Buen día, ¿cómo estamos? ¿Todo bien?
5: Hola, buenos días.
4: Todo bien, pero me estoy siguiendo en cantidad con Cruz.
0: Bendito, recuerda que ¿verdad? Otra época donde
4: no,
0: ya dice...
4: No, es verdad. Sí. Ahora no se puede hacer eso.
0: No, porque la época... Esa de...
4: Ahora hasta se matan de partipas. Sí,
0: lamentablemente. Entonces, en el caso tuyo, Clarita, pregunto, en aquellos tiempos atrás, cuando terminaba una relación, el número de contacto, ¿lo borraba, lo bloqueaba o lo dejabas allí?
4: Fíjate, yo siempre pienso que si yo hubiera terminado una relación por bien, no por maltrato.
0: Ajá.
4: Yo lo borraba, pero quedábamos como amigos.
0: Okay.
4: Porque no tenía por qué tener, porque yo siempre he dicho que cuando dos personas no se entienden o quieren separarse, pues vámonos a las buenas.
0: Okay.
4: Pero claro. Es que ahora no está pasando eso.
2: Y de noche, de vez en cuando, que pasara por ahí,
3: nos dábamos un abrazo.
4: Ya Bandido empezó.
0: tirando para el monte
4: como Cruz, que vivían como hermanos.
0: Sí, imagínate tú.
4: ahora tú sabes cómo se están dando.
2: Hay gente que lo hace, oíste, hay gente que lo hace, que dice, espérate, voy a pasar por tu casa y llevarte pan. Entonces cuando te llevaba el pan, ella le decía, dame pan.
4: Qué malo es este. Este sí que se las trae.
0: Sí, pero entonces quiere decir que por lo menos borrabas el número de contacto,
4: sí,
0: pero
4: sí,
0: si lo veías por ahí, pues saludaba y ya.
4: Bueno, sí, porque yo siempre he dicho, a tiempo las cosas tienen remedio.
2: Claro. Y cuando no es a tiempo,
4: para ustedes.
2: Y cuando no es a tiempo, es apuradito.
4: Ya viene.
3: Sabemos lo tuyo, bandida.
4: Cali, mira a ver qué tú haces con bandido.
3: Me meto un chanclazo.
4: Válgame Dios.
2: No tiene puntería.
0: Pero sí, como te digo, nuestra abuelita, pues, tenían ya otro método de crianza, no, de pensar.
4: Fíjate, esos tiempos de antes eran así.
2: Uh-huh. Tenía otra manera de bejaquear.
0: Y entonces, ¿sí? ¿Qué sucedía? Que ellos, como dice Cruz, como que aguantaban todo.
4: Exacto.
2: Sí, aguantaban porque le daba la gana. Por pero eso, aguantaban.
4: Y conozco casos.
0: ¿De verdad?
2: Conocemos casos.
0: Pues cuéntame uno de esa época.
2: ¡De!
0: Sin mencionar el nombre. Sí, sin mencionar el nombre, dale.

0: Dale.
1: Sí, ya
0: le copió papá.
2: ¿En serio?
0: Él estando con mami, pues, jugó otra baraja.
1: ¿Pero tuvo consecuencias de hijo fuera del matrimonio o no?
0: Sí.
2: ¿Y lo conoce?
0: Seguro, llevamos, bueno, una es fallecida, pero el varón que queda, llevamos muy buenas relaciones.
1: Muy bien.
0: Porque, sí, porque mi mamá siempre decía que ellos no tenían culpa de los errores que hacían los padres. Uh-huh. Éramos hermanos y tenemos que aceptarlo. Okay. Lo aceptamos y muy buenas relaciones que tengo con él. Es un varón.
2: Muy bien, muy bien. Entonces, cuando tu papá llamaba por teléfono, hacía... Y no es la chiva que le dieron. Porque no estaba jugando domino. Y dice, ay, papá, tiene hambre.
0: Y aplícale.
3: Tengo la chancla en la mano, me la acabo de quitar.
2: Fuera chitos aquí.
3: Mira que sí.
0: Ay, pues cuídese, Dios lo bendiga.
1: Cuídate. Bien, vamos a ver, me ha llamado 5446096.
3: Quiero enviarle un saludito a Edith Lugo Quiñones, que nos está escuchando desde el Hospital La Concepción. Le enviamos muchos besitos y abrazos.
1: Bueno, pues, ¿cómo se llama ella?
3: Edith Lugo Quiñones. Que ahora mismo mi pareja la estaba atendiendo. Ajá, él está trabajando allí. Okay. Y ella nos está escuchando y él le dijo, esa es mi novia. Y como que le estaba diciendo... Okay.
1: Que Edith...
3: Edith Lugo Quiñones.
1: Edith sufre mucho en el cuarto cuando está ya casi cogiendo el sueño. De momento a las 12 de la noche, ¡Vitale!
3: Me imagino que debe estar
2: decía,
3: en
2: ¡Vitale! Y después te escuchaba... Oye, ahora que estoy haciendo así de vamos a saludar a Carlos J. Rivera, nuestro pana, compidó, así que papá, lo sé todo, papá, el aniversario, pronto, muy pronto.
1: Primero, ¿verdad?
2: Sí, primer aniversario.
1: Ok, bueno, pues entonces, ya son las 11:30.
3: No, le hiciste como cabrita.
2: No, no, es un cabro grande.
1: ¡Va! 11:30, ahora es como...

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1: De fecha del 21 de septiembre del año en corriente, a eso de las 12:43 de la madrugada, fue recibida a través del sistema de emergencias 911 una querella de disparos en la urbanización Estancia de Coamo, calle Candelaria número 8 del mencionado municipio. Según información preliminar, se entrevistó al querellante, que indicó que su hermano había llegado en varias ocasiones frente a su residencia, donde posteriormente escuchó varios disparos con un arma de fuego y una motora que salió del lugar, que era la que utilizaba su hermano. Al llegar personal del distrito de la urbanización donde reside el imputado, se observó salir al mismo portando un arma de fuego. Allí el sargento Jesús M. Torres le indicó a los agentes que tuvieran precaución y acto seguido, el individuo realizó un disparo a los agentes. Luego de darle comandos verbales, se logró el arresto del mismo. Este fue identificado como Gerald Éramos Collazo Nolas, de 30 años y residente del lugar. Allí se personó el agente Jorge Torres de Servicios Técnicos, quien trabajó la escena. El caso fue consultado con el fiscal de turno, quien instruyó radicar 11 cargos criminales por los artículos 168 de la Ley de Armas y el artículo 93, tentativa de asesinato del Código Penal. Collazo Nolasco fue llevado ante la presencia de la juez Jenny M. Malavé Núñez, quien luego de examinar la prueba encontró causa, imponiéndole una fianza global de $550,000, la cual no pudo prestar, siendo ingresado en una institución penal del país. La vista preliminar fue pautada para el 5 de octubre de este año en corriente. Desde la oficina de prensa les informó el agente Manuel Cruz.
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0: 5:52 acá en la hora del Comelón 96.1. El bandido se vende volarle y este que trae la rosca. Ya me invito a verlo por allí la segunda vuelta con Frangado y las noticias. 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Cuéntame, Bandy.
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0: 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All right.
1: Rorro, dímelo, papá.
0: Vamos a saludar a esa gente linda que están de vacaciones por acá. Ajá. Están de vacaciones y no se quieren ir. Lo van a extender para coger las navidades con todo.
1: Bueno. Ah, esa es buena, esa es buena. Así que se queden acá con él. Sí. Digo, creo que vaya a ser frito navideño.
2: Bueno. Espero yo.
3: Eso dice.
1: Guadalí, cuéntame, ya prácticamente son las 12, ¿qué almorzaría hoy?
4: Hoy almorzaría como una pastita carbonara con pechuguita y un pancito tostadito al lado con ajo. Y una gaseosa.
1: Ah, sí. Aprendiste, era que aprendiste.
0: Una gaseosa para seguir con la gaseosa por ahí.
4: No, no, no, no, una perie, un agua con gas.
1: Okay.
4: Casi, casi, pero no.
0: Casi. Mañana tiene otro día para hacerlo.
4: Exacto. Una agua con gas.
0: Okay. Yes.
1: Bueno, pues esa, dime,
0: ¿tú sabes lo que yo me comería ahora?
1: Ajá.
0: Una hamburguesa.
1: Ok.
0: Una hamburguesa, con todo, menos pique.
4: Una hamburger.
0: Oh, yes. Hamburguesa.
4: ¿Hamburguese?
0: Sí, sí. Sí, sí, sí.
1: Bueno, vamos rapidito a las 11:55 para que el público se contacte a través del 834-4096. Nuestro segundo tema, Bandy, es ¿de qué manera, de qué forma tú duermes y te describes supuestamente el tipo de persona que eres? O sea, si duerme boca arriba, boca abajo, de lado, forma fetal, qué sé yo. ¿Tú cómo duermes?
0: Yo duermo del... Es que yo me muevo mucho en la cama.
1: Por eso, pero mayormente el lado derecho.
0: Al lado izquierdo, con el brazo debajo de la almohada.
1: El lado izquierdo, a ver, las personas que duermen de lado izquierdo, a ver qué dicen. Dicen que son personas vengativas.
0: ¡Oh, lo sabe!
1: Personas vengativas.
0: ¡Lo sabe!
1: Cuéntame tu Guadalí.
4: Pues mira, yo duermo, antes me tendía a mover mucho, pero me compré una almohadita para no moverme.
0: Ajá. Sí. O sea, ahora duerme como si tuvieras.
4: Duermo así.
0: Ay,
1: o sea, boca arriba y no te mueves.
4: Boca arriba, quietecita.
0: Y con las almohadas. No te mueves.
4: No. No, porque yo me pongo una almohada aquí en las piernas. Una almohada de rolito por aquí, porque yo tengo escoliosis y a mí me da mucho dolor cuando duermo. Okay. Me levanto mala.
1: Okay.
4: Pues yo me pongo un rollito por aquí, porque mi curvatura es en esta área.
0: Okay.
4: Y entonces, pues me coloco la de dormir regular.
1: Okay.
4: Pero entonces, esa tiene una, como un levantón en esta área.
0: Del lado del oído.
4: Exacto. Okay. Y evita que me mueva.
0: Sí, bueno, ella es como Morticia.
4: Morticia.
0: Ella es vampira.
1: Pero dice supuestamente que duermen boca arriba, que son personas tercas.
4: Yo me considero un poquito más vengativa.
1: De verdad. Supuestamente terco.
0: Mira, te dieron terca.
1: Digo, eso es lo que hizo. Vamos a la gente. Vengativa.
5: Vengativa, sí.
1: Dímelo.
5: Esos son los temas, me interesan.
4: Me interesan.
1: ¡Qué rico! ¿Cómo duermes?
5: ¡Qué rico!
1: ¡Sabrosito! ¿De qué manera duermes? ¿Boca arriba, boca abajo?
5: Yo duermo de lado, del lado izquierdo, con el brazo metido por la... duermo casi encima del brazo.
1: Ok, pues supuestamente...
4: Mira, te lo va a amputar.
1: Dice que los que duermen de la izquierda son las vengativas.
5: Sí. Igual que tú, ¿verdad?
0: ¡Oh, igual que yo!
5: Y luego así le puedo meter un cantar a cualquiera.
0: ¡Que le cuá!
5: No para que lo sepa, que le puedo meter a cualquiera.
1: Oye, voy a hacer a cualquiera. Pues está guapo acá. Pues está guapo.
5: Así es, nene, así es.
1: Así es, Joti, ¿qué tú te crees? gracias, Cruz.
5: Que Dios te bendiga.
1: Amén. Vamos para acá. 96, hello, Larga Bolón.
5: Hello.
4: Hello.
0: Hello.

0: No me vas a contestar, bandido.
1: No, pues fui yo que te lo dije.
0: No. No te pongas malo.
1: No, siempre lo estoy.
2: Mira, mira lo que dice de ti.
0: ¿Qué digo?
1: Mira, mira, mira, mira lo que dice ella de ti. Mira, mira.
0: ¿Qué dijo?
1: Ay, todo para atrás.
2: Esas fueron las palabras de él.
1: ¿Eh? Ella lo sabe. Todo para atrás.
2: ¡Ay, papá!
3: Cuéntame, ¿cómo duermes? ¿De qué manera duermes?
0: De lado izquierdo.
3: ¿Lado izquierdo?
1: Sí, porque yo duermo de este lado.
0: Con un oído tapado.
3: ¿De verdad?
0: Sí, tengo que taparme el oído con la sábana.
3: Adiós.
0: Adiós.
2: ¿Porque te entra la cuca?
0: No, porque una vez, cuando la casa mía era de zinc, tú sabes que suda. Y sentí que me echaron agua en el oído.
3: Adiós, ¿de verdad?
0: Sí, para nadie duermo con el oído destapado.
3: Ok. O sea que, ¿no sería como especie de algún animal o algo?
0: No.
1: ¿El animal que duerme a lo tuyo?
0: El gato.
3: ¿El gato?
2: El gato le dio la pelita de
0: el gato.
1: Sí. Tú le hablas y dices, ¡eh, gato!
0: ¡Eh, gato! Todo el mundo dice gato.
3: Bueno, pues supuestamente eres de las personas vengativas.
0: Ah, pues bien.
3: Sí, así que ya lo sabes.
0: Ah, pues bien.
3: Una de dos, o cambias tu manera de ser o duermes de otro lado.
0: Yo voy a cambiar mi manera de ser.
1: Duerme boca abajo. Duerme boca abajo.
3: El bandido tiene
0: yo no puedo dormir boca abajo.
1: ¿Por qué?
3: ¿Por qué?
1: Te ahoga.
0: No, nunca
1: dormí
0: boca abajo.
1: Pues por eso se ahoga.
0: Me ahogo.
1: Bueno, si tú crees que vas a ahogarte, te vas a ahogar.
0: No me ahogo nada.
2: Dile que no te ahogas nada, que no se rinde.
0: No me ahogo nada.
1: Te ahogas.
0: Pero que me ahogan.
1: ¡Epa! Te ahogas.
2: Mira, nena.
3: Bueno, gracias por
1: ¡Esta olla!
3: Gracias por llamarnos. Hero 96, ahora que volvamos.
1: ¡Maldita sea!
3: Luis, ¿de qué manera tú duermes?
4: Al lado derecho.
2: Con los ojos cerrados.
3: ¿Al lado derecho?
4: Sí.
3: Al lado derecho, supuestamente eres persona juiciosa.
4: Exactamente,
3: persona juiciosa.
2: Cuestionable.
3: Sí. Sí, bueno, pues gracias, Luis, vamos por acá, 96.
1: Sigue durmiendo.
3: Hello, Laura, cabrón, hablando de dormir, aquí está Lizzy.
2: Qué malas personas son aquí,
1: Mire cómo va dado y se gira.
2: No, a mí no me echen cagas ninguna.
3: Cuéntame, Lizzy, ¿de qué manera duerme?
5: Yo duermo de lado.
3: Derecho,
1: ¿de qué lado, Lizzy? ¿De qué lado?
3: ¿Derecho o izquierdo?
5: Izquierdo.
1: ¡Mira!
3: Pues, si duermes del lado izquierdo, dice que eres persona vengativa. Sí, dice que persona vengativa.
5: Negativo, no soy de esa forma.
3: Ahí está.
1: Hosti, tú te la estás inventando.
5: Dime.
3: Pues el estudio que dice que los que duermen del lado izquierdo son vengativos.
5: No, yo digo de Andy.
3: ¿Qué pasó?
5: ¿Tengo algo que decir?
1: ¿Qué tengo que decir? ¿De qué?
5: Sí, porque no, tú estás en la tuya siempre, pero...
1: Estoy tranquilo hoy, pero me está cucando. Ella tiene que dormir del lado... lo voy a decir, tiene que dormir del lado izquierdo porque el lado derecho está todo babiado.
5: Ay, mira, Andy.
3: Gracias, Lizzy. 96, el hablar, cabelón.
6: Hello.
3: Sí, ¿quién habla?
6: Anónima.
3: Anónima, adelante, cuéntame.
6: Pues mira, corazón, yo me acuesto boca abajo, derechita en la cama y amanezco cruza.
3: ¿De verdad? O sea, que te mueve mucho.
2: ¿Quién la cruza?
3: No. O sea, que te mueve mucho en la cama.
6: Demasiado. Y entonces amanezco así con mi cabeza por acá y las piernas por allá. O sea, cruzada en la cama completa.
2: Literalmente.
1: O sea, que de noche tú te vas a jeringar durmiendo.
6: No sé.
3: Dice que las personas que duermen boca abajo son personas indecisas.
1: Pues imagínate, no sabes cómo dormir.

0: 96, dale, cabrón.
1: Hola de nuevo.
0: Cuéntame.
2: Hola de nuevo.
0: Vamos allá, Clary, me dices, ¿cómo duerme?
1: Bueno, fíjate, toda la vida desde niña, no importa que sea el lado izquierdo o derecho de la cama, boca arriba.
0: ¿Boca arriba?
2: Boca arriba, como
3: Drácula.
1: Pues, bandido.
0: Boca arriba, como dijo Guadalí, pues viene siendo personas tercas.
1: ¿Personas qué?
0: Personas tercas.
1: ¿Tercas?
4: Sí. Ay, bueno, feo te queda.
1: ¿Sí? Yo creo que sí, que tengo algo.
0: Oh, pues, mira, ve, para que tú veas. Está de todo mal el estudio, entonces.
2: Guadalí, es que Opti se la inventa. Yo no sé cómo la hace.
4: No estén diciendo nada. Fuera de esto.
1: Mira, te están envolviendo, Guadalí.
4: Son nenitos, están tremendos.
1: Mira, a ver, ¿cuál de los dos es más malo? O los dos juntos. Yo voy a bandido.
2: Sí, ¿qué pago, amigo? No se acerca.
1: Miro para allá.
4: Escucha para allá. Escucha para allá. Tú no sabes lo que yo tengo que soportar aquí.
1: Chacha. Bueno, a la cojea.
4: Tengo chancleta lo que hay hoy.
1: Está bueno.
2: Sí, no, bueno.
1: Pero duro también.
2: Bueno, bueno el olor que dejó ahí.
1: Cuídese.
0: Cuídate. Vamos por acá. Creo que hay auto. Hello, 96, ahora, cabrón.
5: Oye, Rafi, y el bandido, ¿cómo están ustedes?
0: ¿Qué no habla?
4: Ay, para Guadalí, no.
5: ¿Cómo dice la locutora?
2: Que no la saludaste a ella.
5: Saludos también a la locutora, que se la tienen montado.
4: No, no, a mí no.
2: Es que cerca.
0: Cuéntame, ¿quién habla?
5: Oye, ¿no me conoces la voz?
2: No.
5: Adivinen quién soy. Soy bien famoso con ustedes.
2: Dile, ¿qué tú eres?
5: Sí, soy bien famoso por FM96.
2: ¿Acaba de decir?
5: Yo espero que usted vea a ver quién soy.
0: Te pregunto, ¿cómo tú duermes? ¿Boca arriba, de izquierda o lado derecho?
5: Yo duermo
2: con los ojos
5: boca arriba, boca abajo, como quiero, duermo bien.
0: Bueno, pues que de la manera boca abajo, pues viene siendo una persona indecisa. Más o menos eso es lo que tenemos. Gracias por llamarnos. 96.
4: Nunca dijo quién era.
2: Gracias a Dios.
0: Así que ya son las 12:04 acá en la hora de cobrar 96.1. ¡Muy bueno!
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6, 12 con 6, buen provecho para las personas que están almorzando en este momento. Y a mí viene por allí Franca nuevamente, así que esa es la que hay. Mientras tanto, el grupo Cacerola, su nombre, otra cosa.

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1: El superintendente de la policía, José González, destacó la labor de la uniformada, los resultados que se adjudicó en lo que va del año, incluyendo reducciones en varios delitos tipo 1. El funcionario estuvo acompañado de varios principales oficiales de la policía, como el superintendente asociado coronel Orlando Rivera, así como el superintendente de asuntos criminales, Manuel de Jesús. Sabemos que cada asesinato duele. Detrás de cada cifra hay una vida, una familia, una comunidad afectada. No minimizamos ningún hecho violento y no vamos a conformarnos mientras una familia vive con miedo y espera justicia. Pero también quiero que nuestra gente conozca la realidad completa. La policía de Puerto Rico está activa, está presente y está cumpliendo su misión, afirmó el superintendente, comenzando su exposición al ofrecer detalles del trabajo que se realiza. Indicó que en la isla se han registrado 322 asesinatos, lo que va del 2026, 3 menos de los perpetrados por la misma fecha para este año, y también por debajo de las cifras comparables con el 2024, 2023 y 2022.
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1: Para la fecha del 17 de septiembre, en el municipio de Manatí, Luis A. Rivera Marrero, de 20 años, residenciales, agredió y amenazó con un arma de fuego a su pareja. El agente Myron Díaz, adscrito a la División de Violencia Doméstica de Arecibo, consultó el caso con el fiscal Juan Ayala, quien ordenó erradicar en el cargo por maltrato, maltrato agravado, maltrato mediante amenaza y dos cargos por ley de armas contra Rivera Marrero. Luego de evaluar la prueba, la juez Alba Calderón Cestero, del Tribunal de Arecibo, encontró causa y diseñó una fianza de $600,000 siendo ingresado en una institución correccional en Bayamón, según se aclaró.
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3: Gente medium low. Y si nos vamos a números, vamos a darle un 70 a la lumbrera y un 30 a la prieta. Oye, pero está medium low hace ratito, fíjate, hoy yo salí tan mandado que no chequeé a Roberto. Yo siempre he chequeado a Roberto en Telemundo y a Carlos Omar en Guapa, a ver cómo va a estar la cosa con el tiempo. Y salí enfuscado por ahí en mandado. Pero de verdad que medium low, no sé si... Según yo tanteo la cosa, yo creo que se va a quedar así. No sé si caiga algo más tarde, pero... Y está 93. 9-3 me está marcando el cocarillo. Poquitito foco. Gente, ¿y ustedes? ¿Todo chévere? Como se fue septiembre ya, papo. No, es que septiembre sí que se fue volado. Mira que el 2026 va zafado, pero septiembre... muchachos, ya mañana estamos a 23. 23. Gente, ahí está el show. Hoy es martes, ustedes, gente, siempre los martes, si ustedes no, los que no lo saben, aquí los martes celebramos el talent show, oiga bien, y usted se puede ganar 25 pesitos en cash y un certificado de recorte, que es lo que se lleva el ganador o la ganadora del talent show, 25 pesitos en cash y miro, y el certificado de recorte. Eso ahorita, solo hacemos la segunda hora, y siempre en los martes, para que ustedes sepan, talent show, y la regla es fácil, mire. Yo solicito 3 participantes, le damos un numerito 1, 2 y 3,

0: tres participantes. Entonces, los ponemos a hacer lo que ellos quieran. De talento, se hace lo que usted quiera de talento. Tiene dos minutos. Dos minutos para cantar, hacer un chiste, lo que usted quiera de talento. Dos minutos. Entonces, yo pido 10 llamadas y esas 10 llamadas van votando. Mira, que si el 1, que si el 2, que si el 3. Y el más que saque votos, le damos los chavitos y le damos el certificado de recorte. Eso es ya en la segunda hora, que lo hacemos todos los martes. El talent show. Apunta el teléfono de Eddie el Barbero para que te ponga así cara. Oye, Eddie está, ya está Zion y Ezequiel. 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Bueno, gente, la gasolina. ¡Ay, señor! No, y anoche para completar, estaba viendo un reporte. Gente, lo que viene por ahí es otra vez otro aumentito de 20 centavos. O sea, que si ahora lo más barato que he visto aquí en Mayagüez, oiga bien, lo más barato que he visto aquí es 1.14 y Pangola. 1.14, oiga, gente, estamos hablando de la Regu. Estamos hablando de la gasolina regular. 1.14 Pangola. Entonces anoche en el reporte, no, yo no estoy hablando del diésel. Muchachos, es un desmayo. El diésel, lo que viene por ahí para nosotros, cuando usted se meta al supermercado, se va a acordar, yo no sé de quién. Pero lo que viene por ahí es, olvídate, ahora sí que yo digo, sube, nene, sube. Como decía Luis Vigoró, para el encebado. No, porque ¿quién va a pagar todo eso? No, gente, volvemos. Vamos a tantear la gasolina de una vez para que ustedes me llamen. 834. A mí me gusta tantear la gasolina con ustedes. Siempre lo hacemos. Usted me llama y me dice en cuánto está, en qué sitio. No me diga el nombre del garaje, me dice el pueblo. Miren, siempre lo hacemos, tanteando la gasolina. 834-4696, 834-4696. Vamos a tantear la gasolina. Usted me dice cuánto pagó y en qué pueblo. Siempre lo hacemos nosotros. Siempre tanteamos aquí la gasolina. Aquí en el Bumper to Bumper, ustedes lo saben. Yo lo hago como servicio público. Para que usted sepa dónde tiene que ir a echar. Y si usted no chequea, ¿cómo es que yo digo? Lo van a tiznar. Hay garajes que tiznan a uno. Y si usted no se fija en el precio, le dan una tiznadita. Vamos a tantearla, vamos a tantear la gasolina. Hello.
1: Buenas tardes. Hello, Juan Carlito.
0: ¿Quién me habla?
1: Te habla Kiara.
0: ¿Kiara de dónde, man?
1: De acá, de Laja.
0: De Laja, te pregunto, venga, ¿tú estás por Laja ahora mismo?
1: Por Laja estoy.
0: ¿Llovió para allá?
1: Está llovinando, como sí. Que quiere, pero que no quiere.
0: Ah, pues a lo mejor te cae algo. Vamos a ver, porque para aquí nubladito, yo estoy...
1: Nubladito.
0: Aquí yo creo que no va a caer nada. Tú estás mejor que yo creo.
1: Nubladito, fíjate, yo estoy loca que llueva. Ay,

0: Dale, chica, que váyate este polvillo del Sahara, sí. Este bulú.
1: Y para allá casi no llueve mucho, ¿verdad? Para ir para allá, ¿verdad? ¿Dónde tú estás?
0: Nunca, nunca, nunca.
1: Y nada más, ve acá, ¿dónde ahora echaste gasolina?
0: Pues mira, eché el domingo que fui para el pulguero, eché, le llené el tanque a la guagua. Okay. Y te puedes creer que ahora mismo tiene un cuarto.
1: Te lo creo.
0: La gasolina, yo no sé si es que viene con agua o es la misma, pero me está durando nada. Y yo pues lo llevo los muchachos a la escuela.
1: Eso mismo.
0: No es que tampoco uno está machinando pie por allí.
1: Pero gente, eso que dice Kiara, a mí me da manía también porque como que se la bebe, lo que tú dices, se la bebe. Y ¿sabes lo que me puede? Chequéate en otro garaje ahora, échale en otro y compara.
0: Me están diciendo, yo no quiero decir nombres de marcas, ¿verdad? Pero...
1: Sí, no, pero
0: estas marcas que son...
1: Pangola.
0: De pueblo, tú sabes. No es recomendable echar.
1: No, yo le digo...
0: Estas marcas buenas.
1: Yo le digo, Kiara, eso Pangola. Para que sepa, sí. La gasolina barata yo le llamo Pangola.
0: Y ahí, siempre se la beben los autos y entonces empiezan como un falleteo.
1: A pistonial y todo eso. Pero tú, por eso te digo que tienen que chequear en otro garaje a ver cómo te trabaja. Y vas tanteando hasta que encuentra uno que va a correr chévere, porque a mí me pasó. ¿Cuánto te pagaste el domingo? ¿Cuánto pagaste?
0: $67.
1: No, no, pero el litro, más el litro, ¿cuánto estaba?
0: Estaba en 1.20.
1: Oigan eso, 1.20. ¿Y en qué pueblo?
0: En Lajas.
1: En Lajas. Eso fue el domingo, ¿verdad?
0: El domingo.
1: 1.20 más, 1.20. Gente,
0: cuídate. Tiene que haber subido porque me dicen que
1: sí, subió. Eso es lo que viene por ahí. Kiara, cuídate más.
0: Igualmente, Juan Carlitos, te mando un beso.
1: Muy bien. 1.20. Y fue el domingo ella, en Lajas. Hello.
2: Hello, perdona, pa.
1: Oye, ¿sabes qué está pasando?
2: Lo mismo que ahorita dijo la señora. Iluminando, pero no cae nada.
1: No cae nada. ¿Y cómo tuve la cosa, chonga?
2: Chonga, muchacho, calor.
1: O sea que a lo mejor no cae nada.
2: No cae nada.
1: Ay, bueno. Padre. Vamos para tirar gasolina. ¿Dónde echaste?
2: Mira, yo te voy a decir algo. ¿Desde cuándo tú estás hablando de la gasolina?
1: Llevamos tiempito, tú lo sabes.
2: Un tiempito.
1: ¿Y largo.
2: ¿Qué tú dijiste hace poco? Es un programa que hay que prepararnos por lo que viene.
1: Eso mismo.
2: ¿Verdad que sí?
1: No, y a todo el mundo le digo, que y tú lo sabes, ¿sabes? Que tú también lo has hablado aquí conmigo, que si usted tiene chavito de una vez y la ve a un precio razonable, llene el estanque porque va a seguir subiendo.
2: Es correcto.
1: Sí, va a seguir subiendo todos los días. Yo creo que,
2: lo que va a pasar en el futuro, el 1 de octubre, ellos quieren hacerlo mundial, esa cuestión del paro nacional completo. Hay que llenar el tanque.
1: Eso mismo.
2: Porque tú no sabes lo que va a pasar. Sí. Porque si los camioneros se ponen la huelga.
1: Mira, yo
2: no es la gasolina nada más.
1: No, que acabo de ver. Ahorita hablé del diésel, que eso es otro ataque. Ese sí que nos va a dar duro. Porque ese te va a dar cuando tú vayas al supermercado a comprar. Tú te vas a acordar de mí, brother.
2: Seguro que
1: y gente, eso
2: y
1: es
2: obvio. Digo, del 1 de octubre para adelante hay que estar preparado. Esto va a ser peor que un huracán.
1: No, hay que yo, gente, lo que yo les digo, y de verdad, si usted quiere hacer caso, pues me hace, si no, pues haga lo que quiera. Dios lo cuide, no le digo más nada. Hay
2: yo
1: que mirar.
2: Le digo a la gente, tengo una reservita preparada. Ya en el tanque,
1: hay que mirar
2: las cosas que uno puede tener guardadito, qué sé yo, porque se va a escasear las cosas.
1: Bueno, ya usted llene el tanque y economice gasolina, porque no está fácil con la gasolina.
2: Y hablando de la gasolina, ay, Virgen Santa, 1.17, 1.20, 1.24.
1: ¿Cuánto? Pero la última vez que echaste, ¿cuándo fue?
2: Yo le digo una cosa, yo eché el... Viene pasado.
1: ¿Cuánto pagaste?
2: Le llené el tanque y se llevó 35 pesos.
1: ¿Pero cuánto el litro?
2: El litro, 1.15.
1: Okay, y eso fue el viernes pasado.
2: El viernes pasado.
1: 1.15. Está bien, gracias, Sáez.
2: Perdona, Sáez.
1: Ahí está, 1.15 el viernes pasado. Eso, lo más barato que he visto aquí en Mayagüez hoy, 1.14 y Pangola. Hello. Buenas tardes. Gente, si se pilla, vamos con...

0: otra tanteando la gasolina. Hello.
1: Hello, llegué.
0: ¿Cuánto está, papá? ¿Cuánto pagaste?
1: Buenas tardes, Juan Carlos.
0: Buena, papá. Buena, papito. ¿Cuánto pagaste?
1: Mira, Juan Carlos, ahorita yo eché a 1.20.
0: Ay, padre,
1: pero la gasolina está súper en la nube. La gente que quiera buscar gasolina barata, ya lo sabe. Frente del shopping de San Germán, que es lo que está más barato, están los 1.12, 1.14, que
0: ya
1: es
0: bueno.
1: De Lavadero para acá. En Sabana Grande, pues ya lo sabe, están a 1.20, 1.18. Aquí en el Cafetal, lo mismo, 1.19. En Guánica, si se tiran por ahí, ya saben, a 1.20 y a 1.22.
0: Tú te estás fijando, Adrián, tú te estás fijando, y la gente que nos está oyendo, que poco a poco, oye lo que va, yo me sospecho, y chequen ustedes, poco a poco, como que todos los garajes están tanteando los mismos números.
1: Pero Juan Carlos, pero es que ahora mismo yo, para que me trajeran 100 bloques, porque no lo puedo cargar en mi boba, me cobraban $15, $25, y es verdad, no tiene la culpa, la ferretería no tiene la culpa,
0: no.
1: Tengo que dárselo, después
0: no, no.
1: Que pago mi compra. Extra.
0: No, lamentablemente, acuérdate que eso tenemos que pagarlo, porque ese costo ellos no van a seguir costeándolo sin pasarlo a nosotros.
1: Juan Carlos, pero ya que estamos aquí, que estás empezando, ayer yo no te pude escuchar, pues estaba haciendo una cosa, no sé si estuviste en el programa, pero hoy que es martes, que sepa la gente que cuando venga el día primero el pago, no se lo dejen a los camioneros, vamos a unirnos con... No vengamos aquí cada vez que hablamos, mira, Juan Carlos le da consejo a ustedes dónde está el gasolinero. Pero ya saben que el día primero nos tenemos que unir, porque algo tienen que hacer por nosotros.
0: Sí.
1: No, porque Juan Carlos, como tú dices, el que tiene chavo, el
0: no le va a importar.
1: Pues mira, llena el tanque todos los días.
0: Y no le va a importar.
1: Nosotros no podemos, Juan Carlos.
0: Venga, vamos a repasar, repásame otra vez.
1: Repasamos.
0: Los garajes.
1: Los garajes que están más baratos. Sabe que están frente del shopping, como tú dices, Juan Carlos, la gasolinita barata, si usted quiere echar, la que es ¿cómo es que tú le dices?
0: Pangola.
1: Pangolita, ya lo sabe, frente del shopping, que están a 1.12, 1.14, cuando viene del lavadero para acá, que está baratita, entre 1.12 y 1.14, en Sabana Grande, si vas a echar, está a 1.18, 1.20, si vas a echar en el Café de Bellauco, pues eso está a 1.19, en Guánica, si vas en la zona de Guánica, en la 116 está de 1.20 a 1.22, porque la gasolina que ahora mismo ellos están echando hoy, que yo eché, esa fue la nueva que llegó, que yo tuve que echar a 1.20 en la 116, pero ellos me dieron esta gasolina vino nueva, Adrián.
0: Sí, por eso que según van llenando otra vez los tanques, pues el precio va para arriba, tú lo sabes.
1: Y el muchacho vino y me dijo, Adrián, estos tanques se van a vaciar, tan pronto se vacíen, si ven el precio, si no bajan los centavitos y lo suben, esto hasta 1.25 podemos, del viernes al domingo vamos a estar a 1.25, nosotros
0: sí.
1: Que estamos a 1.20, a 1.22.
0: Eso mismito. Gracias, Adrián.
1: Adiós, Carlito.
0: Gente, eso es lo que viene, por eso le digo, usted chequee bien el garaje donde usted echa, y si tiene los chavitos, llénelo de una vez, porque a la vez que esos tanques llenen otra vez, los abastezcan, como decimos, ya tú sabes lo que viene por ahí para abajo. Hello.
2: Sí, buenas tardes.
0: ¿De dónde, mi amor?
2: Cabo Rojo.
0: Cabo Rojo, te pregunto, ¿cómo está para allá? ¿Está soleado o está la prieta?
2: Está soleado, pero está lloviznando.
0: Sí, pues vamos a ver si... ¿Y la calor? ¿Está haciendo calor?
2: Está fuerte, sí.
0: Mira, ma, ¿dónde echaste?
2: A 1.23 el viernes.
0: Gente, oigan, 1.23 y el viernes, ¿dónde fue?
2: ¿Se puede decir?
0: No, o sea, tú me dices el pueblo, ma.
2: Ah, Cabo Rojo.
0: Mira, está el pueblo ahí, para que la gente sepa. Me dijiste 1.23 el viernes en Cabo Rojo.
2: Uh-huh.
0: ¿Y era buena o era pangola?
2: No, buena.
0: Muy bien. Mira, pues cuídate más.
2: Cuídate, buen día.
0: Muy bien, gente, tanteando la gasolina estamos tanteando la gasolina, 834-4696. Ahí están en show hoy. Hello.
3: Buenas tardes.
0: Sí, ¿desde dónde?
3: Desde Lares.
0: Desde Lares. Te pregunto, porque para allá llueve todos los días, me dicen a mí que casi llueve. Todo el tiempo.
3: No, aquí lo que cayó fue un huracán.
0: ¿A qué hora?
3: Está prácticamente hace como algunos 20 minutos que escampó.
0: Y duro, tuvo más de una hora.
3: Bastante fuerte.
0: Ustedes están bendecidos, oyeron ahí en Lares, ustedes están bendecidos, de verdad.

0: ¿Verdad que sí? Una cosa bruta. Te pregunto, ¿cuánto está la gasolina?
1: Bueno, ahora aquí está a 1.15.
0: No está cara, 1.15 no está tan mal, porque yo vi.
1: Y marca buena.
0: Oigan eso, gente, estamos hablando de Delares, nos está llamando él, 1.15 y buena. Buena, te voy a decir algo, no le encuentro mal, de verdad, y buena me dijiste. Tienes que aprovechar y echarle si tienes los chavos.
1: Eso es así.
0: Así porque va a seguir subiendo, chico. Fíjate, gente, 1.15 Delares, no está cara y buena, cuídate, papá.
1: Bien, gracias.
0: No está mala. Gente, ahí están en show, 25 pesitos te puedes llevar y el certificado de recorte, que eso es lo que regalamos al ganador o la ganadora del Talent Show. 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Vamos con esta, hello.
2: Hello, te habla Michael Jackson de Guada.
0: Vaya usted de la casa, saludos y felicidades, porque la última que te vi fue en uno de los juegos de Aguada, sí, en la serie final allí, haciendo de las suyas. ¿Cómo tú estás?
2: Gracias, Aguilbert. Saludos a todo Puerto Rico, a los confinados y a usted.
0: Muy bien, gracias, papito. Ven acá, Michael, ¿está en Aguada?
2: Sí, empezó a llover, no hace nada, eso, y tengo que estar 5 minutos nada más lloviendo aquí.
0: Eso te iba a preguntar, eso es, o sea, que pasó y manda una pasadita.
2: Una pasadita hasta ahora.
0: Mira, papá, te pregunto, la gasolina.
2: Válgame, ese tema de la gasolina, mira, al lado donde yo trabajo está 1.19 y le he visto a 1.15 y a 1.13.
0: Okay, ¿dónde está 1.19? ¿Dónde la viste ese precio? ¿En dónde?
2: Aquí en Aguada, cerquita de donde yo trabajo.
0: Ok, y te pregunto, ¿era Pangola o era buena?
2: Es Pangola.
0: Pangola, gente, oigan. ¿Y las demás dónde son? ¿En Aguada también?
2: En Aguada también, y la que es buena, está 1.13.
0: Mira para allá, y en todas son en Aguada.
2: Todas en Aguada, exacto.
0: Muy bien. ¿Cuándo tiene presentación por ahí? ¿Qué es lo último que tiene planificado para que nos inviten?
2: Bueno, mi gente, pues yo voy a estar el día 2 de octubre en el Hospital San Jorge, si Dios lo permite, dando alegría a los niños allí que están allí de cáncer y los demás.
0: Muy bueno.
2: Voy a estar allí. Y el día 16 voy a estar en el concierto de Binois allí de staff.
0: Ah, está bueno.
2: Hablando con todo el mundo.
0: De la vieja guardia, el concierto bueno.
2: Sí, gente, pues voy para allá si Dios lo permite y voy a hacer el estar, vacilar con la gente y conocer todos los artistas que están allí.
0: Sí, con Negro, con DJ Negro que lo produce. Gente, Michael Jackson, búsquelo en YouTube, Michael Jackson de Aguada. Sí, para que sepan lo que
2: es. Gracias, Dios los bendiga.
0: Cuídate, papito, cuídate. Michael Jackson de Aguada, gente, en YouTube. Hello.
3: Hola, mi amor, qué gusto saludarte, papi.
0: Igual, mamita, igual, me venga, ¿está bien? ¿Todo chévere?
3: Todo bien, gracias, papito Dios.
0: Hace
3: aquí
0: calor.
3: Ahorita como a la una cayó. Cayeron unos artilleritos, pero nada que ver.
0: Más nada y mucha calor, ¿verdad?
3: Bastante.
0: Yo creo que no va a llover más nada, chica.
3: Mira,
0: yo...
3: que hace viento, Juanca, y el viento que hace es caliente.
0: Eso mismo te iba a... Y yo creo, según yo veo la cosa, yo creo que no va a llover nada para acá.
3: No, ya no va a llover.
0: Vamos a ver. ¿Dónde echaste?
3: Mira, papi, yo le eché la pausa a 1.24, pues yo le sufrí, mi familia.
0: Sí, pues, si no, no corre bien, igual que yo.
3: No, y es de la buena.
0: Sí, 1.24, premium.
3: 1.24, es la pausa.
0: Premium, gente, pero es calidad, es buena. Yo sé cuál sí. Es muy buena. 1.24, sí. Premium, ¿cuándo fue?
3: Eso fue el domingo que salí.
0: Domingo, muy bien. 1.24 en la pausa, pero buena, premium. Y gasolina buena, no Pangola. Sí. Cuídate, Kaimi.
3: Ok, mi amor, yo me lo cuida todo y
0: no,
3: a mí también.
0: Gracias, ma. No es Pangola. Calidad, 1.24 y premium. Gente, si usted tiene los chavitos, mire bien dónde usted va a echar. Y si ve un precio razonable, métale mano, porque va a seguir subiendo. Hello.
4: Hello, buenas tardes.
0: ¿De dónde?
4: Sabana Grande.
0: Sabana Grande, sí. ¿Y llovió para allá?
4: Sí.
0: ¿Mucho?
4: No tanto, pero como llevo una semana lloviendo todos los días, eso es caviar.
0: Mira, más bendecida, muchacha. Amén.
4: Amén.
0: ¿Dónde echaste?

0: Bueno, el sábado le eché bajando para San Germán en la cuestita, en la número 2, a 1.13. Pero ahora mismo la acabo de ver frente a la funeraria. O sea, te estoy hablando de dos buenas a 1.16.
1: No está tan mal, porque son buenas.
0: Ajá.
1: No está tan mal. Esas dos buenas están en Lajas.
0: No, no, Sabana Grande.
1: Sabana Grande.
0: La bajada.
1: Oigan bien.
0: Ajá. Y la otra frente de la funeraria aquí dentro del pueblo de Sabana Grande.
1: Ok, y buena me dijiste, 1.16.
0: Buena, pero aquí lo importante es tempranito echar antes de las 7 de la mañana gasolina y luego de las 7 de la noche para que puedas tener economía.
1: Ok, sí lo han recomendado.
0: Día, esa es pérdida.
1: Oye, pero qué cosa, como sigue subiendo esto. Y yo digo, por eso que yo digo más que si uno tiene los chavitos y el garaje que usted está razonable, échela de una vez porque va a seguir subiendo.
0: Eso es así.
1: Lo que viene por ahí para arriba, oye, qué cosa, como nos han tiznado con esto.
0: No, y nosotros que dependemos mucho de la gasolina, no, esto no es fácil. Y las personas no aceptan que nosotros tengamos que estar subiendo precios. Mira, porque no nos pagan la gasolina.
1: Ay, sí. Dios nos cuida. Cuídate más, ¿viste?
0: Ok, que me cuida.
1: Bendiciones, bendiciones. Ahí están en show. Ahí están en show.

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2: Oye, fui, me paré ahí, está como medio long todavía, pero no me ha hecho nada. Está medio chongadito, ¿no? Y son las 4 y cuarto, gente, está en show. 25 pesitos que se lleva el ganador o la ganadora, y le damos un certificado de recorte también. 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
1: Ese mismito es el numerito que vas a marcar. El 787-834-4696, el número de aquí de FM96, el 787-834-4696. Talent Show, desde que arrancamos nosotros en el 2010, date tres ahí, papá, date tres ahí, estamos con el Talent Show. 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Vamos para la calle, hello.
2: Hello.
1: ¿Quién me habla por ahí?
2: Charibel Ruiz.
1: Charibel, ¿de dónde, Chari?
2: De San Germán.
1: San Germán, ven acá. ¿Llovió para allá o no ha llovido?
2: Llovió, ya escampó.
1: ¿Mucho o fue suave?
2: Medio suave.
1: ¿Sí? ¿Va a participar en el talent?
2: Sí.
1: Dame el nombre tuyo.
2: Charibel Ruiz Nazario.
1: Charibel Ruiz
2: Nazario.
1: Nazario, San Germán. Mira, Chari, ¿te puedo decir Chari?
2: Sí, claro.
1: Me dijiste Charibel Ruiz Nazario.

0: De San Germán. Mira, Chari, ¿qué vas a hacer en el talent?
1: ¿Cantar?
0: ¿Qué vas a cantar?
1: Me gustaría la del Grandita Monje, El Amor, pero tengo que buscarla en el celular.
0: No, pero de mira, como son 2 minutos que tú tienes.
1: Okay.
0: Por lo menos en 2 minutos tú me cantas un cantito chévere de la canción que tú crees.
1: Sería bueno.
0: Dale, dale, ya tú estás ready.
1: Tengo que buscarla rapidito. Me
0: pues dale, dale con calmita y acuérdate que esto tiene que ser la hora, no para mañana.
1: Ok, sí, aquí.
0: Mira, me dijiste que la canción es Nita El Amor.
1: No, Yolandita Monje.
0: Ah, Yolandita, ¿y cuál de ellas tú quieres?
1: El Amor.
0: Ok. Pues ya la buscaste, ¿ya te bajó?
1: Sí, estoy buscando.
0: La gente, estamos en vivo con Charibel.
1: Sí, hay un anuncio.
0: Ve, chica, es que siempre la vida así. ¿Qué, no te la sabes de memoria?
1: No.
0: Ah, vaya.
1: Ahí va, está empezando.
0: Dale más, dale, por lo menos 2 minutos de tu talento.
1: Ok.
0: Dale, entre la número uno es ella, la número uno, escuchen bien. Charibel.
1: Ahí está, pero no, la letra.
0: Dale más, dale. 2 minutos por lo menos para escucharte. Estamos en vivo, gente. Todo esto es aquí por ustedes, la audiencia. Estamos en el talent show. Dale, Chari, ya está.
1: 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Hace filo en esa niebla. Y te hace cererse que tú no quisieras. Te disuelve, te evapora y te deja hecho mierda. Y te hace pensar por el filo del viento. Remontando las nubes de mil universos. Y te lleva a la gloria, y te lleva a la tierra, y te sucede, te evapora, te ve, te quiebra, y piensa, y piensa.
0: Ahí estaba. Ahí, mira, Chari está participando. ¿Va a cantar otro cantito más?
1: Sería bueno, pero es que nunca encontré la letra y no me la sé.
0: No, pero dale, dale, le metiste ese gatito ahí que la gente ya te copió.
1: Ay, yo quiero buscar la letra, si me dan un break.
0: Es que se supone. Ya te canta otro cantito cortito, dale.
1: Sí,
0: dale. Lo que te sepa, dale, dale. Dale rápido.
1: Ok.
0: Dale.
1: El amor es un rayo de luz inmensa, una gota de paz, una fe que despierta, un zumbido en el aire, un punto en la mesa, un perfil, una sombra, una pausa, una espera. El amor es un suave rumor que se acerca, un timbre a lo lejos, una brisa ligera, una voz en la calma, un aroma de menta, un después, un quizás, una vez, una meta. El amor va brotando entre el aire y el suelo, y se palpa y se siente, y hay quien puede verlo, y hace que te despiertes y pienses en él, y te llama despacio rozando tu piel. El amor te hipnotiza, te hace soñar, y sueñas y te ves y te dejas llevar, y te mueves por dentro. Y te hace ser más, y te empuja, y te puede, y te lleva detrás.
0: Quedó, ¿viste? Chari, yo creo que ya todo vivo. Ya eso. Ahí está, Chari, quédate pendiente más, ¿viste?
1: Ok, muchas gracias.
0: Dale, linda, dale. Quédate en sintonía que está participando. Ahí la tenían desde San Germán. Chari, Charibel Ruiz. Vamos a ver a quién tenemos aquí, Jerón.
2: Buenas tardes, Sabana Grande, Lares.
0: Sabana Grande, ¿todo bien, ma?
2: Todo bien, gracias a Dios, ¿y tú?
0: ¿Estás en Sabana Grande o estás en Lares?
2: No, Lares.
0: Vean que llovió para allá.

0: ¿Verdad?
1: Ah, sí, bastante.
0: Me llamaron, ahorita me llamaron. Siempre yo...
1: todos los días.
0: Ustedes tienen una bendición de Dios bien.
1: Ya, todos los días.
0: Eso es una bendición de Dios salvaje. Uh-huh. Mira, mamá, ¿va a participar?
1: Sí.
0: Dame el nombre. Dame el nombre completo.
1: Abuilda Vélez Negrón.
0: Abuilda Vélez Negrón. ¿Qué va a hacer en el talent?
1: Finanza.
0: Ay, padre, yo que estoy voto. Vamos a ver, vamos a ver. Te pongo Lare, ¿verdad? Me dijiste.
1: Ajá, Lare, sí.
0: Una adivinanza antes de que me
1: no,
0: la...
1: ¿Tres?
0: Sí. Tres adivinanzas. Ven acá, antes de que me la digan. ¿Tú las copiaste de otro lado?
1: No, yo no las aprendí hace tiempo.
0: Oh, vaya, que son de la vieja guardia. Uh-huh. Adivinanza, vamos con la primera.
1: ¿Cuál es la palabra más la grande del mundo?
0: Ay, padre, papá, Dios. La palabra más grande del mundo.
1: Ajá.
0: Tú me cogiste ahí voto, te lo dije, pero bien voto, me quito.
1: Ajo, empieza con A y termina con C.
0: Oye, es que es verdad. Es que está brutal, yo sabía. Ya me cogiste con la primera, vamos con la otra.
1: ¿Cuál es el agua que se come?
0: El agua que se come. El agua que se come, ¿no es aguacate?
1: Aguacate, esa misma.
0: Ah, pero estoy tan mal, ¿verdad? Te estoy registrando, gente, ya estoy llegando. Vamos con la otra.
1: ¿Cuál es el animal que se coge?
0: El animal que se corre es el correcamino.
1: No.
0: Dame una oportunidad, espérate. El animal que se corre.
1: Ajá, que es en forma de carro.
0: ¿Cómo es? ¿Qué? ¿Qué?
1: En forma de carro.
0: ¿En forma de carro?
1: Ajá.
0: El animal que se corre en forma de carro. Animal que se corre en forma de carro. Me quito.
1: Misu,
0: Vicky. Ah, vete, es que es verdad. Todavía quedan un par de ellos por ahí.
1: Okay.
0: No, me cogiste bien chévere con las dos. ¿Estás participando?
1: Ok, vaya, lo
0: pa- gracias, Wilda, quédate pendiente. Oye, qué condena. Esa de la de los... del animal de los caes, madre, Misu, Vicky, ¿verdad? Vete. Vamos a ver a quién tenemos aquí para pa meterlo, para que participe. Hello.
2: Hello.
0: ¿Quién me habla?
2: Zoraida.
0: Zoraida, bájale un poquito allá más para que te oigas bien.
2: Perfecto.
0: Muchacha, Zoraida, esta nena me metió las cabras con eso de la Mitsubishi y me pasó. Me pasó bien tiznado. Mira más, nombre, ¿Zoraida qué?
2: Suárez Castellano.
0: Zoraida Suárez. ¿De dónde más?
2: San Germán.
0: San Germán, ¿no llovió para allá, verdad?
2: Estoy por Yauco.
0: Sí, ¿y en Yauco no ha caído nada?
2: Está llovinando.
0: Ok, Zoraida Suárez, me dijiste de San Germán.
2: Ajá.
0: ¿Qué vas a hacer, Zoraida?
2: Voy a cantar.
0: ¿Qué vas a cantar?
2: El de la almohada de José.
0: Ah, eso es tremenda canción. Espérate, yo voy a tirarme para atrás. Yo voy a tirarme para atrás. Es un clásico de José José. Tienen 2 minutos para que le metas esa canción. ¿Estás preparada?
2: Sí.
0: Dale, esta es la número 3, oigan bien. La número 3 de San Germán, Zoraida Suárez. La de José José, mete mano más.
2: Okay.
0: Dale.
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0: Zoraida, perdona. Mira, para que te oigas bien, baja el volumen completo.
2: Ok, perfecto.
0: Y me escucha por teléfono para que tú te escuches chévere. Empieza otra vez.
2: Ok.
0: Dale, más, dale por ahí otra vez.
2: Ok. 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

0: Está participando, viste, quédate en sintonía, Zoraida.
1: ¿Perdón?
0: Quédate en sintonía, que ahora viene la gente a votar. Para que sepa cómo saliste.
1: Ok, gracias.
0: Gracias, más, gracias. Vamos a repasar, gente, vamos a repasar. Esa que escucharon ahí, esa de ahora es la número 3. Oiga bien, la que escucharon ahora es la número 3. Desde San Germán, Zoraida. Zoraida Suárez, esa es la 3. La que escucharon ahora. A Wilda Vélez, que está por Lares, me cogió con 2 adivinanzas con los calzones abajo. Le contesté una por lo menos. Ella me tiró 3. Me cogió con 2 y me tiznó y le contesté una. Esa es la número 2. Oigan bien, a Wilda Vélez, de Lares, de las adivinanzas que se tiró 3. Esa es la 2. Y Charibel Ruiz, que me llamó de San Germán también, que cantó la de Yolandita, esa es la número 1. Oigan, esto, oigan bien. No se me equivoquen ahí, estamos cuadrados, ¿verdad? Vamos a chequear otra vez. La número 1, la que cantó Yolandita. Esa es Charibel Ruiz. Esa es la número 1. La número 2, a Wilda Vélez, desde Lares, la de las 3 adivinanzas. Esa es la 2. Zoraida Suárez de San Germán, esa es la 3, que cantó la de José José. Estamos cuadrados, vamos a votar. Voto número 1, hello.
2: Con la número 1, que la más que gritó.
0: La número 1.
2: Sí.
0: La número 1, ahí está. Voto número 2. Voto número 2, gente, para votar 834-4696, 834-4696, voto número 2, hello.
3: Buenas tardes.
0: ¿Quién me habla?
3: Hilda de Laja.
0: Hilda, ¿todo bien, ma?
3: Sí, bien, gracias. Saludos a todos.
0: Gracias, Hilda. ¿Y el voto?
3: Para la número 3, Zoraida, cantó bonito, la almohada. Gracias.
0: La número 3.
3: Sí, bye.
0: Gracias, ma. Voto número 3. Ese viene ahora, el voto número 3. Hello.
4: Hello, Juan Carlos.
0: ¿Quién me habla?
4: Clary, cabrón.
0: ¿Todo bien, ma?
4: Gracias a Dios.
0: ¿Llueve o no llueve?
4: Sí, ya llovió bastante.
0: Ah, pues filete, muchacha.
4: Está fresco.
0: ¿Y el voto?
4: Para el número 1.
0: Gracias, Clarín.
4: Ok.
0: El 4 viene ahora, el voto número 4. Hello.
5: Hola, Juan Carlos.
0: ¿Qué está pasando?
5: Hola, mi amor, te estoy escuchando.
0: ¿Todo bien allá en Maricao?
5: Sí, que ahorita cayó un chubasco bueno.
0: ¿Y la calor?
5: Ay, está regular.
0: Ah, pues estamos queridos.
5: Exacto.
0: ¿Y ese voto?
5: Pues mi amor, para el número 3.
0: Número 3, gracias, Vilén.
5: Ok, mi amor, yo te cuidé.
0: Amén. El 5 viene ahora, el voto número 5. Hello.
6: Juan Carlos de Boston.
0: Usted es Luis de Lajas y San Germán también.
6: Exactamente.
0: ¿Y el voto?
6: Para 3.
0: Gracias, Luis.
6: Ok.
0: Voto número 6. Ese viene ahora, el 6. Gente, para votar, 834-4696, 834-4696, Talent Show, el 6. Hello.
7: Buenas tardes, para número 1.
0: ¿De dónde tú eres, ma?
7: De Yauco.
0: Gracias, ¿viste?
7: Ok.
0: Voto número 7. Ese viene ahora, el 7. Hello. Buenas tardes. Gente, si se me queda callado, el voto no va. Vamos con el 7. Hello.
8: Sí, buenas tardes.
0: ¿De dónde más?
8: No sé cuál es, pero sé que la canción, porque en ese momento cogí la llamada, pero sé que cuando terminó la llamada seguía diciendo, a veces está...
0: Ah, ok, esa es la 3. Esa es la de José José.
8: Correcto.
0: La almohada, esa es la 3. ¿Va por ella?
8: De nada.
0: ¿Va por ella, ma? ¿Va por ella? Que si va a votar, sí. ¿Va a votar por la 3?
8: Okay. Claro.
0: Por la 3, ¿verdad? Tres. Ok, muy bien. Ahora viene 4, el voto número 8, Ese viene ahora, el 8, hello. Hello.
9: Hello, Juanca, Paul de Guadilla City, saludos.
0: Oye, Paul, saludos, papito, ¿todo bien?
9: Todo bien, gracias a Dios.
0: ¿Llueve o no llueve?

0: lleve?
1: No, no, lumbrera es lo que hay aquí.
0: Muy bien, ¿y el voto?
1: Para la número 3.
0: Número 3, gracias Polo, ¿oíste papá?
1: Bien, cuídate más.
0: El 9, viene ahora el 9. El 9, hello.
2: ¿Qué está pasando, Juan Carlos?
0: Usted de la casa, nuestro amigo Panchito Alegría.
2: Pero estoy gozando completito por acá, yo opinando esa del man.
0: Mira, pues por lo menos no está haciendo calor, ¿verdad?
2: No está haciendo, gracias a Dios, no. Ya está otoño por ahí dando la vueltita por ahí. Muy bien. Llegaron a la Navidad de...
0: Llegaron ya.
2: Se le da con Juan Carlos, dímelo, hijo.
0: ¿Y ese voto a quién usted se lo va a dar?
2: Oye, para ver dos empataditas ahí, pero... La número 3.
0: Número 3.
2: Sí.
0: Gracias, Panchito. 8-3-4. ¿En cuántos van? 2-4-5-6-7-8-9. Ah, uno más. Ya esto está el otro. 3-4-5-6-7. Uno más, el último. El 10. Ese viene ahora, el 10. Hello.
3: Macago, buenas tardes, Jesús Rivera.
0: Usted de la casa y me alegro de oírlo. ¿Está bien?
3: Sí, está bien, yo quiero bastante, pero ya siento un sitio caliente, un saludo para usted, para toda esa gente que está en sintonía.
0: Gracias de verdad, y a ti también te aprecio un montón. ¿Y ese voto a quién tú se lo vas a dar?
3: Eso va para el número 3.
0: Ahí está, el número 3. Jesús, que me cuida, ¿viste?
3: Claro que sí, que me cuida tú también, se te aprecio un montón.
0: Gracias, papá, gracias. Estoy loco por conocer a Jesús Rivera, él lo sabe. Gente, vamos a repasar. El último voto fue el de él. Vamos a repasar. Chari, que yo le digo Chari de cariño. Gente, gracias a todos los que votaron. Gracias a todos los que votaron. Chari, que yo le digo de cariño, es la número uno. Charibel Ruiz, que cantó la de Yolandita. Se me fue con tres cabezas. Chari, gracias por participar. Oye, se fue con tres cabezas, por lo menos. A Wilda Vélez. Oye, a Wilda se me quedó en Chiva. A Wilda se me fue en Chiva. A Wilda, gracias por participar. Oye, se me fue en blanco a Wilda. En Chiva, que llamó de telar en las tres adivinanzas. Yo le tiré una y ella me cogió con dos. Zoraida Suárez. Esa fue la de San Germán. Que cantó la de José José. Oye, Zoraida se fue con siete cabezas. Zoraida, tú eres la ganadora, ma. Tú eres la ganadora, Zoraida Suárez. De San Germán. Oye, barrio, Zoraida, siete cabezas, mija. Usted fue la ganadora. Zoraida, apunta este número, 832-4560. Ese número que tú vas a llamar ahora, al 832-4560. Lidia está por ahí y tú te identificas como la ganadora para que reclames tus premios. 832-4560, 832-4560, puedes llamar ahora este Zoraida, que fue la ganadora Zoraida Suárez de San Germán, 832-4560, puedes llamar ahora, si no, te voy a dar como hasta las 5:30, hoy, hasta las 5:30, Zoraida, si no llamas hoy, tranquila, que te doy una semana, eso si no llamas hoy, que te voy a dar hasta las 5:30 hoy, 832-4560, si no llamas hoy, pues tiene una semana de 9 a 5, oye bien, una semana 9 a 5, lunes a viernes, sábado y domingo no, ni días feriados, lunes a viernes de 9 a 5, por si no llamas hoy para que reclames tus premios, 832-4560.

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3: Oye, me paré ahí afuera, gente, medium low. Yo creo que esto se va a quedar así, chongadito. Y van a ser ya las 5, son las 4. 4:55. Gente, tenemos que tocar base en Camuy. Oiga lo que va a hacer el municipio de Camuy, que esto arrancó ahí. Por lo menos los primeros fueron ellos. Que yo sepa y tengo conocimiento de que fueron ellos. De ahora en adelante, oigan bien, porque últimamente los garajes de gasolina se han convertido en los nuevos pubs. Y me voy a explicar. Como venden bebidas alcohólicas, pues la gente se queda y hace corillo en los diferentes garajes de gasolina a nivel isla. Y esto se ha convertido en la última moda, que los muchachos se están reuniendo ahí en los diferentes garajes de gasolina, vale la redundancia. Y miren la ley que van a poner en Camuy. Ya, gente, las multas son altas. Las multas empiezan de 1,000 toletes para arriba. 1,000, 2,000, 3,000, 4,000. De 1,000 toletes para arriba. Un Milky Way de la primera. Oigan bien, en los garajes de gasolina se va a vender la bebida. Se puede expendir, se puede vender la bebida alcohólica, sea la que sea, pero usted no se puede quedar allí para tomarse esa bebida. O sea, puede comprar la cerveza o lo que sea de bebida, pero no la puede consumir en el garaje. Esa es la norma que hay ahora en Camuy. Esto va a arrancar en Camuy y las multas, como le dije, de 1,000 pesos para arriba. La primera vez creo que son 1,000 o 2,000 pesos. La segunda vez no sé si son 3,000 por ahí. Y la tercera vez van aumentando. ¿Qué piensa usted? Vamos a hablar de eso en breve porque está interesante la polémica esta de eso que van a hacer en el municipio de Camuy. Que usted puede comprar la bebida en su garaje de gasolina favorito, pero no se puede quedar allí para consumir. Con eso venimos, ese es el próximo tema.
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3: Oye, me paré ahí en lo que Charlie le cantaba y Medium Low, gente. Esto se ha quedado igual. Hay una prieta ahí estacionada desde ahorita. No ha hecho nada. A chongar ni alfilerito, pero no me voy a hacer de ilusiones. Escucha lo que van a hacer en el municipio de Camuy. Tengo entendido que han sido los primeros que arrancaron con esta, si podemos decir, esta mordaza municipal, para decirlo así. Y es lo siguiente, últimamente los que sintonizaron ahora, para resumir de lo que vamos a hablar, para que me llame y me dé esta opinión, 834-4696, es mi teléfono, 834-4696, no te tienes que identificar, puedes hablar anónimo. Y escuchen esto, gente, ahora en adelante, los garajes de gasolina en Camuy, estamos hablando del municipio de Camuy, usted puede comprar su bebida favorita, su bebida alcohólica en este caso, pero no la puede consumir allí. Dentro del garaje, gente, las multas son altísimas. Las multas la primera vez, la segunda vez, la tercera vez, estamos hablando de 1,000, 2,000 y 3,000 billetes. Así son las multas. Y esto se debe a que últimamente los muchachos, los consumidores de alcohol, en este caso, que hacen su corillito y se reúnen, etcétera, etcétera, me imagino que será que han habido quejas. Acuérdense que los garajes de gasolina va todo el mundo. 24 horas entran mujeres, entran caballeros, entran familias, etcétera, etcétera. Y pues uno no sabe, el alcohol conlleva hablar duro, a veces se zafan de otras palabras obscenas, ustedes saben. Pero vamos a ver qué piensa usted, y está interesantísimo porque puedes comprar la bebida, pero si te pilla la policía, te va a multar. No puedes tomarte la bebida allí en dicho garaje, la puedes comprar y chinguín, chinguín. Te tienes que ir, no puedes tomarte la bebida allí en el garaje como hacíamos muchos, y es la realidad. Se paraban y llegaba otro más y hacían su corillita y se quedaban allí. Y ahí hacían su bembe. O sea, el garaje de gasolina se convertía

prácticamente en un pop. Vamos a ver qué dice la gente, que quiero su opinión. Quiero la opinión de usted. 834-4696. ¿Qué piensa usted de esto?

0: Hello.
1: Hello.
0: ¿Quién me habla? La rubia.
1: Bueno, anónimo de Moca.
0: ¿Todo bien?
1: Todo bien.
0: ¿Llovió para allá o no llovió?
1: Más o menos, no ¿sí? tanto.
0: Dale con tu opinión, mi amor, te escuchamos.
1: Bien. Hay veces que hay personas que no van a ningún negocio donde venden bebidas, aunque tengan que comprar otra cosa, por no ver, por no escuchar tantos comentarios estúpidos que hacen los bojachos.
0: Ok.
1: Y así mismo, pues puede suceder en las gasolineras. Te cohíbe uno de entrar por no ver a esta gente.
0: Y no critico tu opinión, no sé si me oíste cuando di el preámbulo de lo que vamos a hablar, que lo dije, di el ejemplo, no sé si me oíste que dije que entraban damas, entraban niños, entran familias, y todo esto suele suceder. En la realidad, gente, no podemos tapar el cielo con la mano.
1: Y el otro problema es que usted sabe que están asaltando tantas gasolineras.
0: Eso
1: no sabe quién va allí y quién no va.
0: Eso se ha puesto hasta de moda. Eso se ha puesto de moda.
1: Eso es otra cosa.
0: ¿Tú apoyas esa ley por lo que me estás diciendo? No sé si es verdad, 100% entonces,
1: 100%.
0: ¿Verdad?
1: 100%. Y te voy a decir algo más. Uh-huh. En las gasolineras trabajan niñas, muchachitas de 19 a 20, 25 años. Y estas personas pueden ponerse hasta fecha con un...
0: Adolescentes que trabajan. Eso es verdad.
1: Bendito ahora.
0: Entonces, ¿te gustaría, oye, lo último que te voy a preguntar?
1: Ajá.
0: ¿Te gustaría que implantaran esto en todos los municipios?
1: En todos los municipios, sin dejar ninguno de afuera.
0: Perfecto. Gracias, ahí está, ma.
1: Y te voy a decir mi nombre, Luz Figueroa de Ortega de Moca.
0: Gracias. Y te puedo preguntar, ¿siempre me escucha o es la primera vez que me llama?
1: Cada vez te escucho y adoro todo lo que haces.
0: Gracias.
1: A veces te propasa un poquito con las cosas, sí. Pero está bueno.
0: Gracias, linda. Gracias por...
1: De vez en cuando hay que reír.
0: No, seguro. Y mira, y gracias por ser tú y darme tu
1: opinión. Y no me le niego a nadie. Digo lo que tenga que decir así, a plano llena.
0: Así
1: el que
0: es.
1: Que bien y que no que se rasque.
0: Mira, mira, te voy a decir ahora yo algo con respeto. Ajá. Así es que me gustan a mí las mujeres.
1: Es que tiene que ser así, porque muy uno bien. No se puede cohibir, no puede estar tampoco tapando el cielo con una mano, porque aquel dice, porque aquel me puede hacer. Diga lo que siente y ya está y se acabó.
0: Te felicito. Cuídate mucho, ma.
1: Cuídate
0: mucho.
1: Mi amor, y que siga ahí, que está todo bien. Critique lo que tenga que criticar, que olvídese del problema.
0: Gracias, linda, gracias. Bien interesante su punto y bien real, porque fue ella. Hello.
2: Hello.
0: Sí, ¿desde dónde?
2: Ay, bendito,
0: Ya yo, bendito, mamá, pero tú sabes lo que pasa, linda. Que acuérdate.
2: Estás hablando
0: que yo...
2: de mí.
0: No, jamás. Mira, no diga eso, que todavía no te he visto. No diga eso. Estamos hablando con la voz nada más. Mira cómo me tiene. Mira. Ve acá, todo está bien.
2: Gracias, papito Dios.
0: Me alegro. Quiero oír tu punto de vista, tu opinión de esto.
2: Pues mira, me gusta la idea.
0: Uh-huh.
2: Porque por lo menos yo soy bien mística y no me gusta entrar donde hay muchos hombres y menos bebiendo.
0: Ok, perfecto.
2: Yo.
0: ¿Has visto, antes de que me digas tu opinión completa, has visto que últimamente estos garajes se han convertido como si fueran unos pocos? Lo has visto, ¿verdad?
2: Claro, aquí por lo menos al lado de mi casa.
0: Lo
2: hay
0: sé.
2: Una gasolinera que son terribles.
0: Se convierte en un pop, ¿verdad?
2: Eso es terrible.
0: Y eso antes no pasaba, qué cosa.
2: Parecen bojachos, pero parecen zombies.
0: Y ya tú ves ese corillo y si tienes que echar gasolina, no vas, ¿verdad?
2: No, daña el ambiente, realmente daña el ambiente.
0: No, respeto tu opinión. Te pregunto entonces, si esto lo hicieron en Camoy, con lo que tú me dices, ¿estás de acuerdo que lo hagan en todos los municipios?
2: Deberían de hacerlo en todos lados.
0: Perfecto. ¿Y tú?
2: ¿Por qué? Porque pues, por lo menos nosotras, las mujeres. Yo hablo por mí, ¿verdad? No me gusta ir donde hay bebida, donde hay hombres aglomerados, simplemente porque no me gusta, ¿sabes?
0: No, y no te critico, porque cada cual tiene su manera de vivir su vida, tú lo sabes.
2: Entonces, lo otro sería, entonces compran las bebidas, se lo llevan, ahí van guiando, bebiendo, ahí tenemos otro problema.
0: Perfecto.
2: Salimos de un problema y ahí vamos a otro.
0: Sí, sí, de Guatemala para Guatapeor.
2: Ah, exacto, entonces la gente es sobria guía malo.
0: Imagínate
2: ahora bebiendo.
0: Yo me quedo callado porque tú dices unas cosas que son realidades también, ¿sabes? Son cosas que son así y se acabó. Eso no va a cambiar, es así.
2: Realmente eso es lo que estamos viviendo, pero pues deberían que de ser.
0: ¿Tú quieres que sí?

0: implante eso en todos los municipios de aquí.
1: Pero que tampoco guíen con ella.
0: Ok, perfecto, un punto que hay que llevar la colación, eso que tú dices.
1: Hay que ver los pros y los contras que se dicen.
0: Todo así. Eso mismo, te graduaste.
1: Mira,
0: cuídate mucho, mamita.
1: Igual.
0: Interesante, gente, y ella está diciendo su punto y hay que respetárselo. Vamos con esta, hello.
2: ¿Cómo está, Juan Carlos Checho de Genera Tarde?
0: Usted es Luisito el Canchanchan, el de nosotros, el original.
2: Chacho, gusto
0: en pues, tu bumper. Muy bien. Dame tu opinión de esto que estamos hablando, de los garajes de gasolina que últimamente se han convertido como en los nuevos pots.
2: Sí, yo he visto cuando yo voy que está la feria de los chanos, yo he visto un montón de personas con lo mala y meme de esos jóvenes que están con ida y bebiendo tanto la cervecita.
0: Okay. ¿Tú estás de acuerdo que ahora la nueva ley en Camuy, oye bien, en Camuy, es que si tú compras la cerveza, un ejemplo, en ese garaje en Camuy, no te la puedes tomar allí?
2: Exactamente, estoy de acuerdo, 100%, porque si uno se da para por lo menos 6 o 7 o más de 10, uno se ve tinteado y termina una tragedia.
0: Okay, o sea que tú estás de acuerdo con esta ley y quisiera que la implantaran en todos los municipios.
2: Exactamente, eso es lo correcto, que implanten en todos los municipios y que se salen.
0: Oigan eso, y ese es Luisito el Canchanchan, el de nosotros. Vamos con esta, hello,
3: mi pana Juan Carlos.
0: Oiga usted, Ángel de Lares, ya yo lo conozco, registrado con el sello.
3: Eso así, mi pana, ¿cómo estás?
0: Estamos bien, gracias a Dios, ya tú sabes, batallando con la vida.
3: Y esta lluvia.
0: Oye, ustedes son los bendecidos, aquí yo estoy seco.
3: Chancho, llevamos unos cuantos días que eso de la una para abajo ha sido terrible.
0: A mí me dicen que Lares, San Sebastián y Moca, eso es siempre, todas las tardes, una bendición.
3: Eso es aguacero de una hora, pero una hora de respeto.
0: Están bendecidos, ¿viste, Ángel? Están bendecidos en esa parte. Dame la opinión tuya, vamos a ver.
3: Mira, yo entiendo que deben de poner una ley. Porque ahora mismo yo trabajaba en un garaje ahí en Lares. Y en el garaje el dueño no permite a nadie beber.
0: Ok, la puedes comprar, pero no te puedes quedar allí para beberte.
3: Exactamente. Se las vende, le echa una bolsa. Si se la quieren beber en el hospital, se la beban en el hospital.
0: Ve acá. Ok, me interesa eso. Que tú puedes bajarle un poquito para que te oigan mejor.
3: Ajá.
0: Para que no me haga. Óyeme. Y tú me dices lo que pueda, porque tú trabajaste allí.
3: Ajá.
0: ¿Y por qué el dueño, óyeme, tomó esa decisión? Porque se le formaban corillos allí.
3: Se formaba el corillo y huyéndole a los jebruces y a los bochinches, porque tú sabes que el que bebe, bebe demasiado, se pone demasiado incorte.
0: Te entiendo, y tú tienes un punto.
3: Las mujeres al garaje echan gasolina y eso es lo que hace que ahuyenta.
0: Ven acá, y le han hecho caso
3: sí,
0: a la decisión
3: sí.
0: de él.
3: Sí, porque tiene un letrero que no es
0: lo
3: permisible beber en el negocio.
0: Y la gente hace caso a la regla y compran y se van.
3: Y se van.
0: Interesante. ¿Cuánto lleva él haciendo eso?
3: Válgame Dios, yo tuve 2 años y ya antes de los 2 años él tenía esa norma puesta.
0: Perfecto, entonces oigan esto.
3: Y tú debe ser así, negocio de ¿sí? gasolina, lamentablemente, vete a los alrededores, múltelo.
0: Okay.
3: Porque se forma tremendo jebulú.
0: O sea que
3: tú... Y a la vez que tú dejes uno... Se forma un gentío.
0: Sí, no, tú tienes un punto válido. Entonces, ¿tú estás de acuerdo con la cantidad de las multas, la cantidad de que
3: bueno,
0: son?
3: No,
0: son
3: estoy ambos. De acuerdo por usted la cantidad que pusieron. Pero
0: de mil pesos en adelante, mil, dos pues mil, tres mil.
3: Debe de ser.
0: ¿Y tú apoyas esto para que entre a todos los municipios?
3: Sí, todos los municipios.
0: Perfecto.
3: Todos
0: los municipios. Gracias, Ángel, ¿oíste?
3: Cuídate, mi pana, siempre escuchándote aquí calladito.
0: Gracias, papá. Y Ángel trabajó, que estaba dentro de la olla, trabajó en un garaje de eso. Hello.
4: ¿Cómo está, mi hermanazo?
0: Oiga, usted de Boquerón para el mundo, nuestro pana Gerardo.
4: Seguro.
0: Quiero oír tu opinión.
4: Bueno, Juan Carlos, cuando yo trabajaba en el gobierno, me trasladan los guardianes míos allí a Mayagüez. ¿Tú sabes dónde está la oficina Luma ahora?
0: ¿Dónde está la...

0: Perfecto, sí, ya sé dónde es.
1: Al lado de la clínica Yahweh.
0: Sí, que está el viaducto allí al lado.
1: Pues yo tenía un muchacho trabajando ahí en Fortaleza, donde está energía eléctrica, pero al lado había una gasolinera.
0: Yo la, que la y cerraron, ahí, ahora mismo está cerrada.
1: Sí, eso está cerrado hace 10 años.
0: Eso es verdad. Pero antes, eso es verdad.
1: El jangueo era ahí.
0: Te lo creo, que y yo llegué a pasar por ahí muchas veces. Habría 24 horas esa bomba.
1: 24 eso horas. Entonces los guardianes míos comían ahí a cualquier hora.
0: Sí, eso
1: la
0: es verdad.
1: Gente fue y caía la gasolinera, pero que eran también panas de los empleados de ahí. Okay. Entonces los empleados querían que se formara el corillo ahí para que no hubiera asaltos.
0: Ah, esa es buena. Oigan esto, de una mala sale una buena. Eso tiene lógica, ¿viste?
1: Por eso, los corillos venían, los amigos de él, y eso pues formaban el carrito ahí, lo ponían con música.
0: Yo me acuerdo. Yo llegué a pasar por ahí, para venir para aquí para trabajar, un sábado a las 5:00 de la mañana para entrar aquí, y eso estaba que parecía a las 2:00 p.m, papá. Ese no, garaje.
1: Cuando andaba en la calle, ahí era que yo iba a tener la veces cuando estaba por Mayagüez jangueando.
0: Gente, y estamos hablando, ese garaje lleva cerrado más de 10 años, lo que dice Gerardo.
1: Más de 10 años, sí.
0: Y yo digo...
1: que los empleados míos trabajaban al lado.
0: Sí, lo sé.
1: Entonces yo lo supervisaba, y entonces yo me pedía permiso para ir ahí, pero como ya yo estaba libre, jangueaba yo ahí también. Entonces, como
0: entiendo.
1: Yo iba a con los dueños y los empleados, era que ellos quieren tener esos llenitos para que no hubiera asalto.
0: Tiene lógica. Yo quiero que tú me vires la moneda ahora del otro lado y me digas tu otra opinión. Tú apoyas esto y viraste la moneda ahora para el otro lado. ¿Apoyas esta ley o no?
1: Bueno, apoyo la ley siempre y cuando sea en los municipios que hay mucha criminalidad.
0: Ah, está tú hablado. Oigan este punto.
1: Mucho robo en la gasolinera.
0: Oigan este punto de vista de Gerardo. Oigan esto. Mientras tanto, en los que está, como dicen, bajito de violencia, por decirlo así, se puede hacer entonces.
1: Y te puedo contar, las veces que jangueé ahí, nunca hubo una pelea.
0: Te lo creo.
1: Y se respetaba al cliente que entraba a comer y el que echaba gasolina.
0: Te lo creo. Entonces, tú me dices que tú apoyas esta nueva ley, si esto viene para todos los municipios, pero que el municipio no esté alto en actos delictivos y criminalidad.
1: Por eso, apoyo la ley siempre y cuando sea una gasolinera que ya ha habido muchos asaltos y mucha criminalidad por los lados.
0: Como dice gente, como dice en el barrio, para que entiendan, como se habla en la calle, la gasolinería tiene que estar fría, no puede estar caliente, para que aprueben esto. Tremendo. Tremendo punto. Gracias, Gerardo.
1: A la orden, hermano.
0: Muy bueno el punto de él. Y tiene lógica si usted lo analiza. Vamos con esta, hello. Oiga, yo la conozco usted, aunque venga con la careta ya antes de tiempo.
2: Yo también te conozco a ti.
0: ¿Te va a identificar o te va anónimo?
2: Pues Lizzie de San José,
0: ¿no? Muy bien, tampoco se escondió Lizzie. Lizzie, ahora tu opinión.
2: Ok.
0: ¿Estás de acuerdo con esto o no?
2: Pues sí, yo estoy de acuerdo con esa ley.
0: Okay.
2: Pero que esa ley fuera en todos los lugares.
0: En todos lados.
2: Que es por el ciudadano y por nuestro ambiente.
0: Te entiendo.
2: Si eso no se resuelve a tiempo, esas cosas negativas pueden traer tragedias también.
0: Te entiendo.
2: ¿Me entiendes? Son tragedias que se pueden evitar.
0: Muy bien.
2: Yo estoy de acuerdo con esa ley.
0: ¿Estás de acuerdo? Y quiere también que se ponga en todos los municipios. Muy bien. Y que se implante en todos los municipios.
2: Claro que sí, porque eso es por nuestra seguridad.
0: Muy bien, respetamos tu opinión. Gracias, Lizzie.
2: Gracias a ti.
0: Fíjense, y ella los quiere ya, además de que ya esto arrancó en Camuy, en el municipio de Camuy, ella quiere que lo hagan en todos los municipios. Hello. Buenas tardes.
3: Perdón, seis de nuevo.
0: Meta mano con su opinión.
3: Qué caliente que está haciendo, Dios mío.
0: Aquí también. Lo escuchamos.
3: Mira, yo estoy de acuerdo. ¿Sabes por qué? Por varias razones. El boceteo, eso es primero.
0: Ok.
3: Llega el tipo con el radio a todo volumen a las 1:00 a.m, a las 2:00 a.m, a las 12:00, mientras hay gente que está

0: puedo dormir con el cabello todo húmedo.
1: Ok.
0: Dos.
1: Ok. Esa es una.
0: Un cordio que se meta 5 o 6 cervezas se creen.
1: Sí, sí, el Superman. El super, exacto, el superhéroe.
0: El superhéroe. Tres. Cuando tú echas gasolina, hay tantos carros que no encuentras por dónde entrar. Y después, si tú le tocas bocina.
1: Muchacho.
0: Te dicen hijo de puta.
1: Muchacho, o se te pueden tirar como si fueran abejas.
0: ¿Entiendes? Y después, los tipos que se creen que con abrir la boca se come la gente.
1: Te entiendo. Y, gente, de verdad, miren. Si usted analiza esos puntos que está diciendo Perdona Sáez, son reales, son reales, y yo lo digo aquí, no me escondo. Él dijo unos puntos que son válidos, olvídate, son reales, no hay break. Ven acá.
0: Entonces, ajá. Se forma una pelea y tú estás echando gasolina y un tiroteo que y la bala no sabe dónde va a coger y coge por los más finos, ¿entiendes?
1: Siempre es así, ¿por qué será eso? ¿Por qué será eso así, sabes? Que siempre paga el menos culpa que tiene.
0: El menos que paga es que se fastidia. Pues no usa palabras.
1: Es que es la verdad, es que es la verdad. Siempre, ve acá. ¿Tú quieres que pongan esto en todos los municipios?
0: En todos los municipios. En todos.
1: Respeto tu opinión. Y hay unos puntos.
0: Y que bien. Quiere beber, mira, si quiere beber y quiere beber, vaya a su casa, se parquea frente a su casa y se da un par de cerveza y pum.
1: Mira, sabes. Tú sabes, yo no sé si a ti se te olvidó que yo me paso diciendo aquí las tres razones por qué uno tiene que beber en su casa. Yo no sé si... ¿Cuáles son? Mira, la primera. ¿Por qué razón usted tiene que beber en su casa, gente? La primera.
0: La primera es, si tú vas a beber y vas a guiar, eres un asesino en la cajetera.
1: Sí, no, no, no, pero ok, muy bien, pero óyeme, estas son las tres razones, óyeme, oye bien, las tres, que yo lo digo aquí cada rato, las tres razones por la cual usted tiene que beber en su casa. Tú dijiste una que es buena, pero oye las tres mías. Las tres mías es que la nevera es la tuya.
0: Exactamente. Oye, y ahí te cachetea.
1: Oye, número dos, la nevera es la tuya. La número dos, el baño es el tuyo, que no hay nada mejor que el baño de uno. Oye la tercera, oye la número tres, y la tres, que está en tu casa y tienes tu cama allí. Ya está.
0: Ah, sí, también. Y hay última, la que dije casi ahora.
1: Sí.
0: El que se te acerca al lado y empieza. Me paga una.
1: Sí. Los ¿entiendes? Cacheteros, los cacheteros.
0: Los cacheteros.
1: Y después, ¿cómo le dice?
0: Perdona, ¿sabes?
1: Es así, es así. Vamos, vamos, cuadramos con una más que ustedes creen. 834-4696. Cuadramos con esta. Hello.
2: Juan Carlos de Voz.
1: ¿Quién me habla?
2: El hermano Calvo.
1: Ah, gente, este de la casa, que en paz descanse sí. Nuestro hermano.
2: Mira, estoy de acuerdo y evita problemas.
1: Ok.
2: Pero yo leo, y en muchas gasolineras acá en Cabo Rojo dice, prohibido beber dentro de la afuera.
1: Así. Ok, en la internet.
2: Que no hacen cumplir la ley.
1: Sí, sí, que no la siguen, se la pasa por donde no le da sol.
2: Sí.
1: Venga, ¿tú quieres que implanten esto en todos los municipios?
2: Seguro, chico, uno tiene que pensar en la familia, uno va... Yo no bebo mucho, ¿verdad? Si una o dos, o me las bebo aquí en casa.
1: Ok, pero ¿te has encontrado con esta situación?
2: Sí.
1: En diferentes garajes, que lo has visto que pasa.
2: Sí.
1: ¿Y estás de acuerdo con esta ley?
2: Es verdad.
1: ¿Y la apoyas de que venga para todos los municipios?
2: Para todos. Ahora que falta que la hagan cumplir.
1: Ahí está. Esos son otros 20 pesos, eso que tú dices. Esos son otros 20 pesos. Gracias, ¿viste, papá?
2: Sí, mira, dale saludos a Friquili y a Jotito, que se pone celoso.
1: Saludos a yo. Oye, hace tiempo que no los veo a ninguno de los dos. A Friquili.
2: Me lo dicen cada rato.
1: No, mira, a Friquili hace tiempo que no lo veo. A Jotito tampoco, ven acá. Y el papá de Jotito, ¿está bien?
2: Sí, está bien. Yo me voy para allá y estoy un rato con ellos ahí.
1: Dámele saludo a los tres, que hace tiempo que no los veo.
2: No, sí, mañana Friquili me coge y me bufea.
1: Hace tiempo que no los veo. Voy a cogerlo allí con los calzones abajo.
2: Él me lo dijo.
1: Son buenos, son de línea, de línea.
2: Ahí sí te digo yo.
1: Gracias, papá.
2: Sí, un abrazo, cuídate.
1: Saludito a John Padre, Johncito y Free Willy. Vamos para allá. Vamos, cuadro con esta, hello.
3: Saludos, Juanca.
1: Vaya, venga, ya llegaste, Luis.

0: Está por aquí por Guayanilla.
1: Ah, ya tú estás casi al otro lado, olvídate.
0: Está Guacerito para allá, para San Juan y Calle. Bien ya, bueno, mano.
1: Está bueno. No te quedes. ¿Tú sabes por qué estoy contento? Porque se está llenando allá la olla.
0: Sí, poquito a poco, sí. Ya está cogiendo agua esa gente ahí por lo menos.
1: Un palo, ¿verdad? Un palo, muchacho. Filete, eso es filete.
0: Sí, sí, eso es bueno.
1: Vamos con la tuya, tíramela ahí.
0: Mira, pues yo entiendo, mano, que estoy de acuerdo, en verdad. Estoy de acuerdo, como dice la gente, en todos los garajes de gasolina. Oye, Juanca, yo a veces voy a un garaje de gasolina y no sé ni cómo meterle el cajo.
1: Ve lo que estaba diciendo, o sea, eso es
0: como
1: verdad.
0: Salvete, eso, como salvete.
1: Es que eso es verdad lo que tú estás diciendo. Y entonces, mira, te perdona, perdonando, te pasa a ti que eres hombre, imagínate una mujer.
0: No, a veces vas para el baño, hermano, que son afuera, muchos garajes tienen los baños afuera, y tú vas para el baño y hay cuatro o cinco tipos parados en la puerta, entonces te dice permiso y te quieren mirar mal como si yo no estoy entrando a tu casa, hermano, yo estoy entrando a un baño público de una gasolinera o una panadería, lo que sea, ¿tú me entiendes?
1: Yo no te digo que no, porque es la verdad. Entonces, yo no sé, Luis, ¿por qué últimamente han cogido estos sitios como si fuesen unos pots?
0: Lo que pasa es que yo, por lo poco que puedo entender, para mí que el garaje de gasolina vende la bebida más económica.
1: Los precios, eso es verdad.
0: Los precios, que algunos, acuérdate, ahora aquí mismo en Mayagüez, que esta gasolinera no hay, tú ves la bebida está bien barata al lado de otra gasolinera.
1: No, tú tienes razón, tú tienes un punto, y ese punto tuyo es el que es. No hay más, olvídate.
0: Entonces, pues está bien que tú te sientes un ratito, ¿verdad? Un grupito ahí, te encontraste a alguien y hablaste, pero hermano, ¿sabes? A veces, papi, a veces tú vas a salir de la gasolinera y no puedes. Tanta gente que hay, la motora mal estacionada, las escuchas.
1: Mira, Luis.
0: No, y, que nadie, pa.
1: Y tú que coges la isla, tú me dices si es verdad. Se amanece, se amanece que tú pasas por ahí a las 3 o 4 de la mañana y parecen las 12 del día.
0: Así mismo. Sí, yo porque mucho fui a Monte, estaba por ahí por Montellera, fui a la zona a comprar algo y no sabía ni por dónde entrar.
1: Ay, padre, yo imagino.
0: Entonces pegan a hablar uno con el otro, que nos tuvieran a ver.
1: ¿Sí?
0: Chico, mano, ¿qué es lo que está pasando en este país? ¿Verdad? Que es lamentable que estamos viviendo así, chico, un país tan bonito, tan bueno.
1: Es una realidad, es una realidad, y me alegro que hable hacia el grano, porque es lo que se ve, eso que tú explicaste, es lo que se ve todos los días, papá.
0: Sí, mano, muy bien eso a diario.
1: Cuídate, sí, Luis.
0: Triste. Dale un abrazo, lo sigo escuchando.
1: Gracias, papá, gente. Vamos a ver. Va a traer esto bueno, buenos comentarios. Vamos a ver cómo arranca esto en el municipio de Camuy. La autoridad tiene que estar bien pendiente, de verdad.

0: único que te dice
1: cómo está la prieta.
2: Juan Carlos de Pons.
3: Son las 5:39. Oye, salió una jesolanita de la lumbrera de lo más aquel. Ahorita no estaba así. Bueno, ya la prieta se marchó. El cantito que tenía yo por ahí como novelereando de la prieta. Y nunca me dijo nada. Ni alfilerito me tiró. Pero el cantito que había se marchó. Y hay una jesolanita y son las 5:39 nada más. De lo más aquel. Venimos con gente. Vengo con algo chévere. A ver qué opina usted. La opinión que me... A 9 años. Oiga bien, a 9 años. Del paso de María. Yo no quiero recordar esa pesadilla del huracán María, pero venimos hablando que se cumplieron 9 años. Te voy a preguntar algo de eso. A ver lo que tú me dices cuando me llames. Vengo rapidito, gente, son las 5:40.
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5: Hoy son las 5:59. 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Está lo más clareadito aquí. Son las 6 de la tarde. Hay una, de verdad, una gel solanita lo más aquel. Está lo más clareadito. No creo que la prieta venga a hacernos algo. No, hay una lumbrera ahí. Una gel solanita de lo más chévere. Vengo rápido, que son las 6.
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3: Gente, hay una resolanita ahí para aquí en la calle de Diego, de lo más aquel. Bueno, la mancha que había de la prieta se fue, que estaba 90.

0: hiriendo por ahí como una nubecita que era la prieta, pero nada. Estaba novela hiriendo. Ahora hay una gensolanita de lo más que el de verdad. Y son las 6:05 nada más. Gente, 9 años de esa pesadilla de María. Oye, qué rápido corre el tiempo. Todavía, bueno, se estima que hay sobre 500 residencias, 500 casas con toldos azules. A 9 años, todavía hay residencias con toldos azules, sobre 500. Fue el censo que se hizo. Estaban hablando de eso. Ahora te pregunto a ti. Y perdone que recordemos esta pesadilla, pero hay que tener eso presente porque eso alerta a uno. Estamos en el pico de la temporada para nosotros, la temporada mala. Bueno, se cumplieron los 9 años el domingo de María. Ayer fue el de George. Que eso fue otro aparato más. Ahora, vamos a hablar de María. A usted que me está oyendo, para que marque para acá, 834-4696. Que tú no olvidas de María. ¿Qué cosa? ¿Qué detalle? ¿Qué situación tú viviste en María? Que hoy día tú tienes eso ahí en tu cabeza y eso no se va, ese video no se borra. Ese video no se borra para nada. Eso fue malísimo. Yo no quisiera ni hablar de eso, pero hay cosas que no se le olvidan a uno por nada del mundo. Y se quedan ahí plasmadas en la cabeza de uno, en el subconsciente de uno. ¿Con qué te marcó María? Mira cómo te voy a preguntar, ¿qué te dejó María ahí marcado que a ti no se te olvida? Algo que viviste mientras estaba bregando con la situación después del paso. Hay cosas que yo quiero que ustedes me llamen, que yo sé que hay muchísimas que no se le van a uno de la cabeza, no se le olvidan a uno por nada del mundo, y eso fue en María, eso sucedió con el paso de María. ¿Qué tú tienes en tu cabeza? Para que me llame 834-4696, 834-4696, para que me recuerde. Mira, Juanca, yo viví esto con el paso de María y a mí no se me ha olvidado esto. Yo recuerdo, gente, la gente de Perú, todo el mundo Perú. No había, bueno, ustedes lo saben, yo estuve en mi casa sin luz casi 4 meses. 3 meses y pico, dependiendo donde uno viviera. Y se vivieron un montón de cosas, menos las filas. Yo recuerdo filas. Vamos para la calle, para ver lo que me dicen ustedes. Hello.
1: Hello.
0: ¿Quién me habla?
1: Eduardo Hormiguero.
0: Eduardo, ¿todo bien por Hormiguero, papá?
1: Chacho, aquí ha estado lloviendo toda la tarde. Vine a escampar ahorita como a las 5 de la tarde.
0: Oye, Eduardo, y aquí a donde yo estoy no me ha caído ni una. Bueno, es un solcito ahora mismo. Muchachos, para uno tirarse ahí a coger un ratito esa gensolanita de lo lindo que se ve. Mira lo que te digo.
1: Mira, yo tenía 12 placas para montar en mi casa con inversor y batería. Uh-huh. Y mientras no la había instalado, eso era un sol todos los días y no llovía.
0: Tú me estás hablando, venga, tú me estás hablando de María.
1: No, ahora.
0: Ah, ahora, está bien, modelo. ¿Qué tú me quieres decir con eso? Así es la vida. Bendecido, ¿oíste? Por una parte. Yo sé que no te deja trabajar ni montar, pero bendecido por una parte, como decimos, ¿verdad?
1: No me cargan las baterías por la lluvia, pero anyway.
0: Por eso, pero yo te digo bendecido, óyeme, bendecido por una parte, aunque no pueda bregar con eso ahora. ¿Entiendes? Dame tu opinión de María, de lo que te estoy preguntando, a ver qué tú me vas a decir.
1: Para María, yo estaba en Estados Unidos, pero mis papás estaban aquí en Puerto Rico.
0: Ok. Vivos. ¿En qué parte, qué pueblo?
1: Bueno, aquí en el barrio Lavadero.
0: Ok, en Hormiguero, ok.
1: Y perdí a mi papá en medio del huracán.
0: No me diga.
1: Sí.
0: ¿Y en qué circunstancia? Perdona que te pregunte.
1: Mi papá tenía cáncer y... él se respiraba por una máquina.
0: Okay.
1: O sea, él tenía una máquina, él dependía de esa

0: No, tú allá afuera, que tú estabas allá afuera, me dijiste, y ellos acá.
1: Sí, y lo que me marcó es que no pude venir al velorio, ni al entierro, ni nada.
0: Mano, bro. Tú me has dejado, tú me has dejado a mí pasmado aquí, bro.
1: Los pasajes estaban sobre los $1,000, venir nada más.
0: Mano, yo no me quiero poner en tus pantalones, Dios te cuide. Y yo no te quiero ni preguntar porque no me atrevo ni decirte cómo te ha ido. Del día que pasó eso hasta el día de hoy no me atrevo ni preguntarte porque lo que te pasó a ti no hay explicación, brother. Te lo digo,
1: extraño mucho a mi papá, no lo puedo negar, lo extraño mucho.
0: Yo me imagino, mira lo que te digo, que sigo pidiendo fortaleza por ti, para que papá Dios te la dé con sabiduría, porque, mano, lo que te pasó a ti está brutal. Te lo digo, papito, estoy contigo.
1: Físicamente, pero emocionalmente, María fue el desastre más grande que ha pasado por mi vida.
0: Mano, sí, y me quedo callado y te sigo dando voluntad y mucho ánimo, ¿viste? Gracias por escucharme, papá.
1: Gracias a ustedes por escuchar.
0: Vale, brutal, cacho. Gente, y uno se cree a veces que uno está bien mal. Y uno dice, papá Dios, pero ¿por qué me pasan tantas cosas a mí malas? Porque uno lo dice a veces, ustedes lo saben. Y miren esa historia que acabamos de escuchar. O sea, uno escucha esas cosas y no hay explicación. Y vuelvo a lo mismo, a dar para atrás a mi disco. Y uno dice que uno está bien mal con todo lo que le pasó a uno. Y miren esa historia de ese muchacho. No, mano, no, increíble. 8-3-4-4 y las que pasaron que no sabemos. Y las situaciones que pasaron que no sabemos. Bueno, a mí no se me olvida. Gente, yo hice fila para comprar 20 pesos de gasolina porque te despachaban 20 nada más. Y estuve casi 7 horas. 7 horas para 20 pesos de gasolina. Eso fue una de las cosas, muchísimas cosas. Ya te dije, mi barbero Eddie tuvo mucho tiempo sin trabajar. Y todo el tiempo pelú. No se me olvida. Bueno, ¿qué tanta? Todo cambió, gente. María fue una cosa. Bueno, el tiempo que estuve yo sin luz, hay mucha gente que estuvieron más tiempo. Etcétera, etcétera. Y diferentes situaciones. O sea, tú mirabas para la montaña. Tantos años estuve viviendo ahí y tú jamás te imaginabas que eso estaba ahí. ¿Cuántas casas no vimos que salieron después de María, que uno no sabía que eso existía, con tanta vegetación y tanta flora? Y bueno, quedaron al descubierto mil cosas. Y todas las muertes, esa historia que nos contó el Miguero, eso está salvaje. ¿Qué te marcó a ti para que me llame? 834-4696, 834-4696, ¿qué te marcó de María? Que tú nos cuentes y nos digas, mira, me pasó esto con el huracán María y yo no quiero acordarme de esto porque esto se me quedó aquí grabado para siempre. Hello.
2: Sí, bueno, mi nombre es Jorge.
0: Jorge, ¿de dónde, papá? ¿De dónde?
2: De Vega Baja.
0: ¿Y hasta ahora mismo en Vega Baja?
2: Ahora mismo estoy en la práctica de voleibol con la nena en Arecibo.
0: Ah, en Arecibo, muy bien.
2: Escuchándolos aquí en la guaguita.
0: Tú siempre, pero... ves acá, antes de que me digas, ¿siempre oyes el programa o es la primera vez?
2: La primera vez.
0: Ah, pues bienvenido, papá, bienvenido aquí.
2: La primera vez. Y fue una bendición porque estoy escuchando eso, inclusivamente mami cumple 9 años de muerta porque el huracán María creo que fue miércoles, jueves, algo así.
0: Eso es así.
2: Y mami falleció sábado.
0: Mano, pero vean acá,
2: mami
0: perdona.
2: Falleció sábado.
0: Vean acá, pero perdona que te pregunte, sí. Perdóname de verdad, con mucho respeto. Pasó el huracán, okay. Y tú me dices que tu mamá se te fue sábado. ¿En qué circunstancia?
2: Pero mami estaba en el hospital ya.
0: Ah, entiendo. Estaba hospitalizada.
2: Okay. Mami estaba hospitalizada porque tenía cáncer en los pulmones.
0: Bendito.
2: Pues entonces, en eso yo me despido de ella porque le digo, estaba toda la familia diciendo, mira, mamá, viene un huracán, te va a quedar en el hospital. Esto está feo, esto está fuerte, no sabemos hasta cuándo podemos regresar.
0: Eso fue, venga, eso fue antes de que pasara, ¿verdad?
2: Sí, eso fue antes de que pasara.
0: Okay.
2: Yo creo que eso fue martes, me acuerdo yo.

0: Y usted
1: martes,
0: hablando así y hablándole así a tu mamá, que en paz descansa, así como me lo estás diciendo ahora.
1: ¿Ah? Sí, así mismo, sí, estábamos okay. Toditos, sí, fuimos poquitos, mi hermano, los que pudimos ir, pero le estábamos explicando a todas estas, pues, que venía el huracán, que estaba fea la cosa, y entonces, pues, que íbamos a tratar de venir lo más rápido que podíamos.
0: Okay.
1: A todas estas, nosotros fuimos, si no me equivoco, viernes, como pudimos, al doctor Center de... Ay, perdóname, a Manatí, al hospital.
0: Lo puede decir,
1: y,
0: tranquilo.
1: Y entonces, pues, cuando fuimos... mi papá lo dejaron subir, pero a mí no me dejaron subir. Uh-huh. Y papi bajó llorando, y le pedí a papi, mira, está todo bien. Y yo, no, tu mamá se va a recuperar.
0: Okay.
1: A todas estas, me dieron trabajo sábado.
0: ¿A ti?
1: En una cafetería.
0: Okay.
1: Pudimos abrir, qué sé yo. A todas estas, yo llego a las 9 de la noche a mi casa, uh-huh, sin luz, sin nada, pues, trabajando, uh-huh, dándole comida a todo el mundo en la cafetería vendiendo. Uh-huh. Y a todas estas, estaba todo el barrio en mi casa dándole luto a mi papá y yo no sabía que mi mamá había muerto.
0: Mano, porque tu papá, mira, no te lo dijo, a lo mejor para que tú no te afligieras, ¿verdad? Me imagino.
1: Eso mismo me dijeron todo el mundo.
0: Ay,
1: mi papi llegó a la cafetería donde yo trabajo, no me lo dijo, me lo iba a decir, pero no me lo dijo. Me dejó tranquilo trabajando y se fue para casa. Pero me vine a enterar que mami falleció cuando por la noche cuando yo estoy llegando.
0: Cuando tú llegaste.
1: Que obviamente no había luz, papi estaba con una plantita. Veo tanta gente en casa y yo dije, diantre, ¿qué habrá pasado? Y a todas estas, pues, me entró como que algo por dentro diciendo, diantre, no me diga que a mí le pasó algo.
0: ¿A ti?
1: Y justamente mi esposa fue y me lo dijo.
0: Mano, yo te voy a decir algo, mi hermano. Y te quiero dar las gracias porque ese valor que tú tienes para contarnos lo que te pasó. Eso está brutal. Yo me imagino que hoy día, a 9 años, eso que tú me cuentas es como si hubiese sido ayer, ¿verdad?
1: Exacto. Y mano, lo triste no es eso. Lo triste es que no había una funeraria que me cogiera mami porque las funerarias no tenían luz.
0: Mano, no me digas.
1: No tenía forma de pagar.
0: Mano,
1: no tenía tarjeta, no había sistema de TH, no había nada.
0: Los
1: chavitos que se iban guardados, ¿sí?, estaban en el banco.
0: Y
1: a todas estas, un señor del dueño de la funeraria me dice, Jorge, yo vamos a hacer algo. Yo voy a coger a tu mamá, pero con esta condición. La velamos 2 horas y en 2 horas la tenemos que hacer el sepelio.
0: Y así
1: fue. Mismo fue. Él se encargó de mami, hizo todo y me dijo, me pagas cuando pueda. Y así mismo fue. Mi papá estuvo yendo cada rato a la funeraria, tratando de que hubiera internet o algo para buscar la manera de pasar la tarjeta de crédito.
0: Mano,
1: y así mismo fue. Me la velamos a las 10 de la mañana y ya la... ya estábamos haciendo ese periodo.
0: Yo lamento esto que tú nos acabas de contar y a la misma vez te felicito por el valor y eso nos enseña a nosotros. Te lo digo de verdad, que no le deseo eso a nadie y a la misma vez te doy las gracias, vuelvo y te digo, por el valor que tienes para contarnos eso, porque aprendemos, brother. Aprendemos.
1: Sí, uno se queja de muchas cosas,
0: sí,
1: pero hay veces que uno, pues, de verdad, uno tiene que
0: no,
1: ser fuerte, seguir para adelante.
0: Mira, yo lo dije ahorita, mi hermano, y que se repita tu llamada, que es la primera vez que me dice que me llama. A veces nosotros nos quejamos, y tú lo sabes, y uno dice, ¿por qué me pasan a mí tantas cosas malas? Y esto me viene más que a mí. Y uno mira para el lado y hay gente peor. Mira lo que te pasó a ti con tu mamá, mano. ¿Qué más que eso, brother?
1: Eso fue, mano? Eso fueron unos días, semanas fuertes.
0: Te felicito, mi hermano. Aquí a la orden, ¿oíste?
1: Bueno, bendiciones.
0: Gracias, papá. Increíble, gente. ¿Ves lo que digo? Que a veces uno se cree que está en todos los problemas del mundo y que toda la macacoa viene para uno y no es así. Al lado de uno hay gente peor. Hello.
2: Funky.
0: Vamos, oye, Tati, ¿todo bien?
2: Muchacha, quedó una pelota de aguacero por acá, nene.
0: Ah, pues mira.
2: Que por poco se me inunda la casa.
0: Mira, pero ve acá, ¿y ya escampó?
2: Sí, gracias a Dios, nene, sí.
0: Ay, bendito, pero es una bendición de papá Dios.
2: Sí, no, gracias a Dios. Bien. Pero tú sabes cuánto hacía que no llovía, Juan.
0: ¿Cuánto?
2: Bájate, aquí ha caído en el año como así templado, dos aguas
0: a la mano. Pues ya está. Mira la bendición que tú tienes.
2: Sí, no, recogí agua hasta para las matas del chacho. Piso, del balcón, hasta para las matas.
0: Ahora es que se van a poner lindas.
2: Ahora se van a poner bonitas.
0: Tati, cuéntame, ¿con qué te marcó María a ti? ¿Qué te marcó el huracán María que a ti hoy día no se te olvida?
2: Pues a mí me marcó, ¿verdad?, que el cuñado mío, el hermano de mi pareja Cruz, él estaba dando diálisis antes de María y cuando vino María no se pudo dar la

0: cambiar ese bendito Jehová, y a consecuencia de eso, él falleció.
1: No me diga eso
0: así
1: también.
0: Así es, de Juanqui.
1: Ay, señor.
0: Muchacho, pues, como no había algo, no había nada, está todo quieto, pues, no hace la terapia del riñón, del diálisis, pues ahí él murió, pa.
1: No, yo te voy a decir algo, Tati, eso que tú viviste y tu familia, yo no se lo deseo a nadie.
0: Sí, de verdad.
1: Eso debe estar brutal, eso que te pasó a ti.
0: Pero mira, Juanqui, tú sabes que sobre 4.000 o 6.000 personas fallecieron, pero es a consecuencia de que no había luz y eran personas enfermas.
1: Mira, las estadísticas dicen eso, chicas, y si tú te fijas, y los que nos están oyendo, eso se quedó así y nunca se investigó. ¿Y tú, sí, crees que habrá habido toda esa cifra de muertos?
0: Porque lo que pasa es que como fueron personas que fallecieron por no tener los tratamientos de salud, pues ellos se quedan callados. Yo sé. Eso yo no conviene decirlo.
1: Yo sé. No, y todos los que habrán y no sabemos lo que tú acabas.
0: Todos los que han y no sabemos. Pero él, 70 y pico de años lo que tenía, joven.
1: Con chamaco.
0: Hijo, joven, y pues no se le dio los diálisis. Y ahí mismo, María fue que 20, ¿verdad? Y sí, el 4 de octubre murió él.
1: Bueno, está brutal. Está brutal eso que tú me cuentas. O sea, está brutal.
0: Sí, Juanqui.
1: Una cosa salvaje eso que te pasó a ti.
0: Pero hay que seguir para adelante, nene.
1: 100%. Cuídate, Tati.
0: Cuídate tu país, que llegue bien a tu casa y saluda a todos los convites.
1: Gracias, ma. Ve lo que digo, tienen otra historia triste. Ahí tienen otra historia triste que uno se cree que la ha pasado toda. Y miren, oigan. No, una cosa salvaje. Hello.
2: Hello, buenas tardes, la primera vez que llamo.
1: Mire, bienvenido aquí a su casa. Bienvenido, vea que no llovió para allá.
2: No, hoy no ha llovido.
1: Aquí tampoco, mano, aquí tampoco. Yo quiero oír con qué te marcó María a ti, de verdad, me pone a pensar y yo quiero oírte.
2: Muchacho, yo me salí de mi casa con mi familia y me la llevé después, ya tú sabes el hotel que hay frente a la playa.
1: Ok, perfecto.
2: Ahí nos quedamos para María.
1: Ok.
2: Porque esa gente son mis panas.
1: Perfecto.
2: Y entonces vimos todo, más la gente que estaba hospedada ahí, vimos todo como ese mar se salía hacia la carretera.
1: O sea, ve acá, ya tú, horas antes de que pasara María, ya tú estabas allí ubicado en el hotel.
2: Yo tuve 12 horas antes.
1: Ok, perfecto. Y viste todito, me dice, toda esa película.
2: Mano, toda esa película, más todo el mundo que estaba en ese hotel, porque el mar se salió hacia la carretera, el agua llegaba a ese hotel. Embarcaciones pesadas salían de la playa hacia la arena.
1: Yo te lo creo, de verdad que sí.
2: Y entonces cuando eso empezó bien fuerte, tuvieron el zinc de las casas. ¿Sabes que en el poblado había muchas casas antes con zinc?
1: Ve acá, volando todos esos zinc, Gerardo.
2: Todo eso volaba, mi
1: hermano. Mano, brother, esa sangana. Yo me imagino ustedes, tú te tienes que haber asustado, ¿verdad?
2: Estaba asustado, pero como estaba bien protegido, sí, porque sí. Eso es bien fuerte y alto.
1: Mira acá, y todos esos cines volando, Gerardo, por todo aquello.
2: Sí, nos dejaron ver eso, porque como esos cristales son a prueba de fuego.
1: Sí, de cantazo.
2: Y todo, dejaron ver el show.
1: De cantar, yo te voy a decir algo, una plancha de esa coge a uno, te degolla, papá, Dios nos cuida. Una plancha de esa te corta el cuello, ¿tú lo sabes?
2: Eso lleva velocidad, mi hermano.
1: Eso mismo, chacho.
2: Se torcía en el aire.
1: Eso mismo que tú dices. Eso mismo.
2: Entonces en el aire.
1: Eso mismo. Mira, yo vi plancha, y tú lo tienes que haber visto, y la gente. Yo vi una plancha de zinc, Gerardo, incrustada en un poste, de la presión que venía, y quedó encajada en un poste. ¿Sabes lo que es eso?
2: Yo te creo. Pero Juan Carlos, embarcaciones grandes, tú hubieras visto cómo se salían hacia la arena, casi en el aire.
1: Como si fueran de papel, ¿verdad?
2: Seguro, y por eso se viroteaba y cogía las palmas del balneario y eso, olvídate, la destrozaba.
1: Man, y las lanchas son pesadas y esas embarcaciones, vete de palca.
2: ¿Y no, todo, son embarcaciones de pesca?
1: Por eso te digo, se salían como si hubiesen sido cantos de papel, ¿verdad?
2: Como si tú tiraras una piedra.
1: Man, está brutal, brother. Qué cosa, yo te digo, yo todavía hay casas, Gerardo, con toldos azules, ¿oíste? Sobre 500 casas.
2: Seguro, lo estaban diciendo.
1: ¿Sabes lo que es eso? Todavía hay. Mano, está brutal, te lo digo, pero eso donde tú lo pasaste, quiere decir que fue duro el cantazo.
2: No, en Boquerón fue bien fuerte el huracán María.
1: Chacho, brother, vete para el cine.
2: Y eso que no lo cogimos de un principio, porque por el que lo cogió fue Yabucoa.
1: Eso mismo, por ahí dicen que fue que entró, eso mismo que tú dices.
2: Que entró, pero eso también mismo. Fue el viento que...

0: Bahía, fue para todo Puerto Rico.
1: Sí, pero dicen que, y tú me corriges, que entró por Yabucoa y nosotros cogimos de esa parte mala, ¿viste?
0: Nosotros cogimos un fuetazo bueno, sí, aquí en Boquerón.
1: Nosotros cogimos esa parte mala, lo que tú dices. Geraldo, cuídate.
0: Juan Carlos, no, Juan Carlos, tuvimos suerte que el agua nunca se nos fue.
1: Muchacho, mira para allá.
0: Pero sí, tuvimos más de un mes sin luz.
1: Sin luz, ¿verdad?
0: Sí, entonces lo cariñoso era que, gracias a Dios, que pues, mi papá fue comerciante y me conocían en la hielera, me conocían donde se daba, ¿sabes?
1: Muchas gasolina, cosas, ¿no? Sí.
0: Si y no, me colaba como hijo de un comerciante.
1: Si no tuviese fastidiado, ¿verdad?
0: Pero papito, tenía que levantarme a las 4 de la mañana.
1: Yo te lo creo, a mí me pasó. Yo estuve 7 horas en una bomba para 20 pesos. Para 20 pesos de gasolina.
0: Era eso mismo, que había que levantarse tempranito, sí, a las 4 de la mañana, porque la gasolinera abría a las 6.
1: Sí.
0: Pero ya la fila llegaba al poblado.
1: Yo me japé eso, ya te dije, me japé 7 horas para 20 pesos de gasolina, porque no me despachaban.
0: Entonces, los que trabajaban en la gasolinera, controlando el tráfico allá adentro, como dicen, porque venía el tráfico desde la 100, desde Betance y desde el poblado.
1: Mira, y tú lo sabes, Geraldo, y la audiencia, me da escalofrío. Yo vi garajes de gasolina con policías armados con metralletas.
0: En Boquerón eran empleados y dos o tres muchachos que el dueño de la gasolina le apoyó para eso, pero como Geraldo, venía la colajera.
1: Yo vi, oye lo que te digo, policías contratados armados a ese nivel, papá, para que nadie se portara mal.
0: Pero donde se hizo difícil fue para buscar hielo.
1: No, muchachos, eso es otro cuento.
0: Mi papá era comerciante y yo me colaba con la tarjeta de mi papá.
1: Eso es otro cuento.
0: Lo que está pasando es que, Juan Carlos, siempre hay una poca vergüenza.
1: Bendito, tú lo sabes. Lamentablemente.
0: No, ¿sabes lo que pasó? Que mucha juventud se compraron uniformes de enfermero y eso, ¿verdad?
1: Y se colaban.
0: Se estaban colando.
1: Pero qué, muchachos. Mira, tú sabes algo, Geraldo, para cerrar. ¿Cuál es? Ay, señores, que me da risa, yo sé lo que tú me vas a decir. ¿Dónde está el truquero mayor? ¿Dónde existe el truquero mayor? ¿En qué sitio?
0: Papá, aquí en Puerto Rico.
1: Ya está,
0: aquí
1: mío.
0: En Puerto Rico.
1: Ya está. Geraldo, cuídate.
0: Sí, mi hermano, yo te cuido.
1: Gracias, papá. Vamos a la música, gente. Hay que recordar. Recordar es vivir y estas cosas importantes porque aprendemos de ellas. ¿Dónde es que está el truquero mayor? ¿En qué sitio es que existe el truquero mayor? Lamentablemente aquí en Puerto Rico.

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0: Oye, fui y me paré ahí en lo que Baby Rasta y Gringo le metían. Oye, la prieta está cayéndome. Y llegó de cantazo bastante durito. No una cosa exagerada, bien salvaje, pero bastante durito. Y llegó ahora de cantazo y está ahí plantada. Está bastante oscuro también. Vengo rápido, gente, son las 6:43. Esa es la hora.
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3: Oye, llegó tardecito la prieta. Oye, pero está, ya bajó un poquito la densidad, pero me cayó tardecito. Llegó, tío, una cosa exagerada torrencialmente, pero había que cubrirse. Cayó, y está cayendo todavía, no una cosa salvaje, pero está, cayó bueno, de verdad, no exagerado, pero nos mojó, papá Dios. Y eso, agua bendita. Vengo rapidito, gente. Vengo rapidillo.
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Ya tú tienes que tener la clave de ayer y la de hoy apuntadita pendiente de 6 a 10 de la mañana. Apunta las claves para el viernes. Hay 96 pesitos.

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Oye, eche gasolina, pero mire bien. Mire bien donde usted deposita gasolina, porque lo pueden tiznar. Hay garajes que te tiznan. Usted tiene que chequear.

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La era digital para los periódicos. Ya eso llegó y ya le implantaron el Nuevo Día y Primera Hora.

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Esa hora de break de almuerzo, de 11 a 1 de la tarde, aquí está Rosti con Bandido. ¿Tú sabes cómo se llama? La hora

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Jesse y Joy, que ya se separaron los muchachos. Ya ustedes saben cómo es este ambiente de los artistas. 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Oye, usted, vamos a rezar, no se me quite nadie, que los embalses están cogiendo agua.